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Ya conoces esta parte del programa, ¿no? Yo te voy a presentar dos canciones, tú las escuchas en cuestión de segundos, y cuando yo te indique que ya puedes votar a través de una nota de voz por la canción que más te guste, mandas tu nota de voz. Le recuerda que la primera canción que tenga 5 votos gana, la escuchamos completa, y a esas 5 personas que hicieron ganar esa canción, les otorgo número extra. La primera canción que yo quiero que escuches es a cargo de Grupo Samurai, se llama Lagrimillas Tontas.

0: Y a partir de este momento, manda tu nota de voz. Vota por la canción que más te guste. Está el grupo Venus de Aguililla, te presenta Entre Tú y Yo, en contra de Samurai, que te presenta su canción Lagrimillas Tontas. 453-152-3383. 453-152-3383. Vamos rápidamente con la primer nota de voz. ¿Qué dice?
1: Grupo Venus.
0: El grupo Venus de Aguililla, perfecto. Primer voto para el grupo Venus de Aguililla. Vamos rápidamente con la siguiente nota de voz.
2: Grupo Venus.
0: El grupo Venus de Aguililla, perfecto. Dos votos para el grupo Venus. Vamos con la siguiente nota de voz.
3: Mi voto son para Lagrimillas Tontas.
0: El grupo Samurai. Vamos con la siguiente nota de voz. Dígame, por favor.
4: Venus.
0: ¿Quién?
4: Venus.
0: Venus. Quiero pensar que dijo Venus. Parece que está mormada, ¿verdad? Pues ahí está entonces. Tres votos para el grupo Venus y un voto para el grupo Samurai. Vamos con la siguiente nota de voz. Ay. No se le entiende. Digan bien, por favor. Ay. No se le entendió. Vamos con la siguiente nota de voz.
5: Samurai.
0: Samurai, perfecto. Dos votos para el grupo Samurai y tres votos para el grupo Venus de Aguililla. Vamos con la siguiente nota de voz. Siguiente nota de voz, por favor. Dígame.
3: Mi voto es para el grupo Venus.
0: El grupo Venus. Ahí está. Cuatro votos para el grupo Venus y dos votos para el grupo Samurai. Por acá tenemos una nota de voz, pero no se puede. A ver, ahora sí.
1: Entre Tú y Yo con Venus.
0: Entre Tú y Yo con el grupo Venus de Aguililla. Muchísimas gracias.
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2: Seguimos con lo mejor de Uniendo Corazones. Tengo información por parte de nuestros patrocinadores. Ahí escuchamos al Grupo Venus con esto que se llama Entre Tú y Yo. Fíjate, quiero mandar un cordial saludo para Edgar del Centro, que está sintonizando nuestra programación. Gracias. 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Y pues aquí nos quedamos para continuar nosotros con algo de Juanelo. Eso se llama Espejismo. Antes de continuar con la canción, recuerda la pregunta, está al aire. La pregunta es, ¿qué le dice un cable a otro cable? Es algo muy simple, muy facilito. ¿Qué le dice un cable a otro cable? Manda tu respuesta correcta para que yo te pueda otorgar dos números. 453-152-3383. Son tres cortesías. 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Vamos entonces con Juanelo y eso se llama Espejismo.

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7: Hola, soy Mari Carmen Lara y esto es Generación 2026. Florian Wirtz es una de las figuras actuales de la selección de Alemania. El futbolista de 22 años está destinado a comandar a la escuadra teutona a pelear por el título de la Copa del Mundo, gracias a su calidad como volante ofensivo. Su capacidad goleadora, pero sobre todo para asistir a sus compañeros, lo llevaron a Liverpool de la Premier League. A nivel internacional, Florian ha disputado 23 partidos oficiales con el cuadro bávaro, donde registra 7 goles y 7 asistencias, contando participaciones en eliminatorias, UEFA Nations League y Eurocopa. Además, fue pieza fundamental para que la selección alemana se clasificara de forma directa a la justa mundialista, en donde buscarán levantar el campeonato 12 años después del conseguido en Brasil 2014.
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13: Son las 6 de la tarde y 18 minutos.
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16: 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Estarán equipadas con Wi-Fi gratuito, puertos de carga para dispositivos móviles y comunicación directa entre los pasajeros y los centros de mando.
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12: Bueno, 6 de la tarde con 20 minutos en Apatzingán, solamente te quedan 10 minutos de tiempo, te quedan para que, bueno, pues participes, ¿no? Participes mandando, pues ahora sí que tu respuesta correcta a la pregunta que dice así: ¿qué le dice un cable a otro cable? ¿Qué le dice un cable a otro cable? Dice, hay una pregunta que siempre causa mucha controversia. ¿Se puede amar a dos personas al mismo tiempo? Es un tema que seguramente ha pasado por la mente de muchas personas y que genera opiniones muy divididas. ¿Se puede amar a dos personas al mismo tiempo? Algunos dicen que sí, que el corazón no tiene límites. Otros aseguran que cuando realmente amas a alguien, no hay espacio para otra persona. ¿Tú qué opinas? Hoy queremos conocer tu historia. ¿Te ha pasado o conoces a alguien que ha vivido una historia así? El amor es un sentimiento complejo, no siempre aparece cuando uno lo planea. Hay personas que llevan años y años en una relación estable, pero de pronto conocen a alguien más y comienzan a sentir algo que no esperaban. Eso no significa necesariamente que hayan dejado de querer a su pareja. Ahí es donde surge la gran pregunta: ¿es posible amar a dos personas al mismo tiempo? ¿O lo que se siente por una de ellas es solo una ilusión o un enamoramiento pasajero? Los psicólogos explican que sí es posible desarrollar sentimientos profundos por más de una persona, porque el amor no es una emoción simple. Sin embargo, también señalan que cada relación suele satisfacer necesidades distintas. Una puede ofrecer seguridad, confianza y estabilidad, mientras que la otra puede despertar emoción, novedad o ilusión. El problema no siempre es lo que se siente, sino lo que se hace con esos sentimientos. Cuando hay una relación de por medio, aparecen preguntas difíciles. ¿Es justo para la otra persona? ¿Vale la pena arriesgar una historia por una nueva ilusión? ¿Es mejor hablar con honestidad o guardar silencio? Aquí nos quedamos para continuar nosotros con más de este tema, ¿sale? Mientras tanto, vámonos con más música. Te dejamos algo a cargo de Cristian Nodal. Y eso se llama Ya no somos ni seremos.

Una canción de Nodal, el tema se llama Ya no somos ni seremos. 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Pues únicamente ya faltan 2 minutos para que termine el tiempo. Solamente 2 minutos para que termine el tiempo de que participes. ¿Qué le dice un cable a otro cable? ¿Qué le dice un cable a otro cable? Vamos con Pandora, se llama ¿Cómo te va, mi amor? 628. Pero antes continuamos con este artículo. ¿Se puede amar a dos personas al mismo tiempo? Fíjate, en este artículo hay quienes creen que sí se puede amar a dos personas al mismo tiempo. ¿Por qué? Porque el corazón no funciona como un interruptor que solo puede estar encendido para una persona. Cada persona despierta emociones diferentes. Amar no significa necesariamente dejar de querer a quien ya estaba en tu vida. Hay quienes aseguran haber vivido una experiencia y afirman que ambos sentimientos eran reales. Esos son argumentos a favor, ahora vamos con argumentos en contra. Otros opinan que no es posible porque cuando realmente amas a alguien no buscas a otra persona. Muchas veces lo que parece amor es solo atracción o emoción por algo nuevo. No existe una tercera persona. Quizá la relación principal ya tenía problemas que no se habían enfrentado. Y por último, mantener dos relaciones suele terminar lastimado a alguien. Te dejamos entonces ahora sí esto que suena de esta manera. 6:29.

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1: Son las 6 de la tarde y 36 minutos.
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0: Nosotros seguimos con más para ti, 6 de la tarde con 44 minutos, únicamente 16 antes de las 7. Vamos con respuesta correcta. ¿Cómo era la pregunta? ¿Qué le dice un cable a otro cable? ¿Qué le dice un cable a otro cable? Respuesta correcta: somos intocables. Somos intocables. Ahí está, entonces, bueno, los que mandaron su respuesta correcta, ahí les otorgué dos números. Vamos a girar ruleta de la suerte, deseando suerte para todos, suerte para todas. Cachifuchi, fuchi, fuchi. Cachifuchi, fuchi, fa. Kake, kikoku. Por los poderes que esto me otorga. Que la ruleta gire a la una, que la ruleta gire a las dos, que la ruleta gire a las tres. Que la ruleta gire a la una, que la ruleta gire a las dos, que la ruleta gire a las tres. Ahí está, gira que gira, gira sin parar, gira la ruleta, queremos ganar. Gira que gira, gira sin parar, gira la ruleta, di quién va a ganar. La persona ganadora de la bolsa de chicharrón por parte de Carnitas Nando es la persona que se le dio el número 20. Número 20, mándame una nota de voz. Aquí escuchamos Candela, soy ganador de la cortesía de Carnitas Nando. Vamos con siguiente ganador a la una, a las dos y a las tres. Ahí está, gira que gira, gira sin parar, gira la ruleta, queremos ganar. Gira que gira, gira sin parar, gira la ruleta, di quién va a ganar. La persona ganadora de dos guisados por una cortesía de la cocina Cotita es la persona que se le dio el número 52. Número 52, nota de voz. Aquí escuchamos Candela, soy ganador de la cortesía de Cocina Cotita. Vamos con tercer y último ganador, a la una, a las dos y a las tres. Ahí está, gira que gira, gira sin parar, gira la ruleta, queremos ganar. Gira que gira, gira sin parar, gira la ruleta, di quién va a ganar. La persona ganadora de El Pollito de Carnitas y Pollos Johnny es la persona que se le dio el número 24. Número 24, nota de voz. Aquí escuchamos Candela, soy ganador de la cortesía de Pollos Johnny. aquí escuchamos Candela. Soy ganador de la cortesía de Pollos Johnny. Pues allí está entonces nuestros ganadores de este, de esta tardecita. De esta tardecita a través de Uniendo Corazones de Candela 95.1 de FM. 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

0: Me preguntan a última hora qué significa soñar que estás casado. ¿Qué significa soñar que estás casado? 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Fíjate, soñar que estás casado o casada suele representar una etapa de transición, crecimiento personal o el deseo de un compromiso profundo. Lejos de ser siempre una predicción literal de matrimonio, simboliza la necesidad de estabilidad emocional o la integración de nuevas responsabilidades en tu vida, ya sea en el amor, el trabajo o proyectos personales. Eso significa soñar que estás casado o casada. Y bueno, pues yo soy Taimu G, Ávila Acevedo. Bonita tarde, pásenla muy bien, cuídense mucho, que Diosito los bendiga hoy, mañana y siempre. Tenemos una cita mañana primeramente, Diosito. Sí, primeramente Diosito, mañana en punto de las 5, en una emisión más de Uniendo Corazones. Por mi parte es todo, excelente tarde, pásenla bien, que Dios los bendiga hoy, mañana y siempre. No esperes la prueba para acercarte a Dios. Hasta pronto, bye bye.
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0: Solamente me regresé para mandar un saludo especial para Perla de parte de su hijo.
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8: Son las 6 de la tarde y 56 minutos.
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9: 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Son las 7 de la noche y un minuto.
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18: Cántele, compa Raúl. Mejor dicho, cantémosla juntos.

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4: ¡Candela! Son las 7 de la noche y 18 minutos.
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4: 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Son las 7 de la noche y 19 minutos.

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0: 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Las 7:30. 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
3: El Maracaná estaba listo para la fiesta en 1950, pero la historia tomó otro rumbo. Brasil solo necesitaba empatar para ser campeón. Pues aquella Copa del Mundo se jugaba en un formato de round robin, es decir,
4: donde se coronaba el primer lugar de grupo de la segunda fase.
3: Sin embargo, Uruguay silenció al estadio con el gol de Alcides Gilla. Más de 50 mil personas pasaron del júbilo al asombro absoluto. El imponente recinto de pronto quedó enmudecido. El 2-1 final quedó marcado como el Maracanazo, una de las derrotas más dolorosas del fútbol brasileño y uno de los momentos más impactantes en la historia de los mundiales. El fantasma de aquel día persigue a Brasil incluso a 76 años de distancia.
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0: Son las 7:49 p.m.
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5: 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Son las 8 de la noche y 17 minutos.
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5: 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Son las 8 de la noche y 17 minutos.

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2: Hola, soy Brenda Flores y esto es De Rival a Rival. En Boston, Noruega y Francia se verán las caras en el Mundial 2026, en duelo que enfrentará de forma tempranera a los dos jugadores más dominantes de Europa en temporadas recientes, Kylian Mbappé y Erling Haaland. El conjunto noruego llegará impulsado por la potencia ofensiva del delantero Citizen y el talento creativo de Martin Odegaard, pilares de una generación dorada de los nórdicos. Francia, dirigida por Didier Deschamps, afrontará el encuentro con una plantilla repleta de figuras internacionales. Mbappé encabezará el ataque, respaldado por la calidad por las bandas de jugadores como Michael Olise y Bradley Barcola. Será un choque entre la juventud ambiciosa de Noruega y la jerarquía de los galos. Un enfrentamiento que combina potencia, talento y estrategia.
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12: 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Son las 8 de la noche y 34 minutos.

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2: ¡Candela! Son las 8 de la noche y 47 minutos.
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6: 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Son las 9:02 p.m.
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18: Le pedimos al Espíritu Santo que Él ore en nosotros para hacerlo en la divina voluntad y ofrecerlo a Dios Padre por las intenciones del Inmaculado Corazón de María y por nuestras necesidades. Coronilla a la Divina Misericordia.
19: A las tres, ruega por mi misericordia, en especial para los pecadores, y aunque solo sea por un brevísimo momento, sumérgete en mi pasión, especialmente en mi abandono en el momento de mi agonía. Esta es la hora de la gran misericordia para el mundo entero. Te permitiré penetrar en mi tristeza mortal. En esta hora nada le será negado al alma que lo pida por los méritos de mi pasión. Hasta el pecador más empedernido, si reza esta coronilla una sola vez, recibirá la gracia de mi misericordia infinita.
18: En el nombre del Padre, del Hijo y del Espíritu Santo. Amén.
19: Padre nuestro que estás en el cielo, santificado sea tu nombre. Venga tu reino. hágase tu voluntad en la tierra como en el cielo.
18: Danos hoy nuestro pan de cada día. Perdona nuestras ofensas, como nosotros perdonamos a los que nos ofenden. No nos dejes caer en tentación, y líbranos del malo. Amén.
19: Dios te salve, María, llena de gracia. El Señor es contigo. Bendita tú entre las mujeres, y bendito el fruto de tu vientre, Jesús.
18: Santa María, Madre de Dios, ruega por nosotros pecadores, ahora y en la hora de nuestra muerte. Amén. Creo en Dios Padre, Todopoderoso, Creador del cielo y de la tierra. Creo en Jesucristo, su único Hijo, nuestro Señor, que fue concebido por obra y gracia del Espíritu Santo. Nació de Santa María Virgen, padeció bajo el poder de Poncio Pilatos, fue crucificado, muerto y sepultado, descendió a los infiernos. Al tercer día resucitó de entre los muertos, subió a los cielos y está sentado a la derecha de Dios Padre Todopoderoso. Desde allí ha de venir a juzgar a vivos y muertos. Creo en el Espíritu Santo, en la Santa Iglesia Católica, en la comunión de los santos, en el perdón de los pecados, en la resurrección de la carne y en la vida eterna. Amén. Padre eterno, te ofrezco el cuerpo y la sangre, el alma y la divinidad de tu amadísimo Hijo, nuestro Señor Jesucristo, como propiciación de nuestros pecados y los del mundo entero.
19: Por su dolorosa pasión,
18: ten misericordia de nosotros y del mundo entero.
19: Por su dolorosa pasión,
18: ten misericordia de nosotros y del mundo entero.
19: Por su dolorosa pasión,
18: ten misericordia de nosotros y del mundo entero.
19: Por su dolorosa pasión,
18: ten misericordia de nosotros y del mundo entero.
19: Por su dolorosa pasión,
18: ten misericordia de nosotros y del mundo entero.
19: Por su dolorosa pasión,
18: ten misericordia de nosotros y del mundo entero.
19: Por su dolorosa pasión,
18: ten misericordia de nosotros y del mundo entero.
19: Por su dolorosa pasión,
18: ten misericordia de nosotros y del mundo entero.
19: Por su dolorosa pasión,
18: ten misericordia de nosotros y del mundo entero.
19: Por su dolorosa pasión,
18: ten misericordia de nosotros y del mundo entero. Padre eterno, te ofrezco el cuerpo y la sangre, el alma y la divinidad de tu amadísimo Hijo, nuestro Señor Jesucristo, como propiciación de nuestros pecados y los del mundo entero.
19: Por su dolorosa pasión,
18: ten misericordia de nosotros y del mundo entero.
19: Por su dolorosa pasión,
18: ten misericordia de nosotros y del mundo entero.
19: Por su dolorosa pasión.

0: dolorosa pasión.
1: Ten misericordia de nosotros y del mundo entero.
0: Por su dolorosa pasión.
1: Ten misericordia de nosotros y del mundo entero. Padre eterno, te ofrezco el cuerpo y la sangre, el alma y la divinidad de tu amadísimo Hijo, nuestro Señor Jesucristo, como propiciación de nuestros pecados y los del mundo entero.
0: Por su dolorosa pasión.
1: Ten misericordia de nosotros y del mundo entero.
0: Por su dolorosa pasión.
1: Ten misericordia de nosotros y del mundo entero.
0: Por su dolorosa pasión.
1: Ten misericordia de nosotros y del mundo entero.
0: Por su dolorosa pasión.
1: Ten misericordia de nosotros y del mundo entero.
0: Por su dolorosa pasión.
1: Ten misericordia de nosotros y del mundo entero.
0: Por su dolorosa pasión.
1: Ten misericordia de nosotros y del mundo entero.
0: Por su dolorosa pasión.
1: Ten misericordia de nosotros y del mundo entero.
0: Por su dolorosa pasión.
1: Ten misericordia de nosotros y del mundo entero.
0: Por su dolorosa pasión.
1: Ten misericordia de nosotros y del mundo entero.
0: Por su dolorosa pasión.
1: Ten misericordia de nosotros y del mundo entero. Padre eterno, te ofrezco el cuerpo y la sangre, el alma y la divinidad de tu amadísimo Hijo, nuestro Señor Jesucristo, como propiciación de nuestros pecados y los del mundo entero.
0: Por su dolorosa pasión.
1: Ten misericordia de nosotros y del mundo entero.
0: Por su dolorosa pasión.
1: Ten misericordia de nosotros y del mundo entero.
0: Por su dolorosa pasión.
1: Ten misericordia de nosotros y del mundo entero.
0: Por su dolorosa pasión.
1: Ten misericordia de nosotros y del mundo entero.
0: Por su dolorosa pasión.
1: Ten misericordia de nosotros y del mundo entero.
0: Por su dolorosa pasión.
1: Ten misericordia de nosotros y del mundo entero.
0: Por su dolorosa pasión.
1: Ten misericordia de nosotros y del mundo entero.
0: Por su dolorosa pasión.
1: Ten misericordia de nosotros y del mundo entero.
0: Por su dolorosa pasión.
1: Ten misericordia de nosotros y del mundo entero.
0: Por su dolorosa pasión.
1: Ten misericordia de nosotros y del mundo entero. Padre eterno, te ofrezco el cuerpo y la sangre, el alma y la divinidad de tu amadísimo Hijo, nuestro Señor Jesucristo, como propiciación de nuestros pecados y los del mundo entero.
0: Por su dolorosa pasión.
1: Ten misericordia de nosotros y del mundo entero.
0: Por su dolorosa pasión.
1: Ten misericordia de nosotros y del mundo entero.
0: Por su dolorosa pasión.
1: Ten misericordia de nosotros y del mundo entero.
0: Por su dolorosa pasión.
1: Ten misericordia de nosotros y del mundo entero.
0: Por su dolorosa pasión.
1: Ten misericordia de nosotros y del mundo entero.
0: Por su dolorosa pasión.
1: Ten misericordia de nosotros y del mundo entero.
0: Por su dolorosa pasión.
1: Ten misericordia de nosotros y del mundo entero.
0: Por su dolorosa pasión.
1: Ten misericordia de nosotros y del mundo entero.
0: Por su dolorosa pasión.
1: Ten misericordia de nosotros y del mundo entero.
0: Por su dolorosa pasión.
1: Ten misericordia de nosotros y del mundo entero.
0: Santo Dios, Santo fuerte, Santo inmortal.
1: Ten piedad de nosotros y del mundo entero.
0: Santo Dios, Santo fuerte, Santo inmortal.
1: Ten piedad de nosotros y del mundo entero.
0: Santo Dios, Santo fuerte, Santo inmortal.
1: Ten piedad de nosotros y del mundo entero. Oh sangre y agua, que brotaste del Sagrado Corazón de Jesús como una fuente de misericordia para nosotros,
0: en ti confío.
1: Jesús,
0: en ti confío.
1: Jesús,
0: en ti confío.
1: Jesús,
0: en ti confío.
1: En el nombre del Padre, del Hijo y del Espíritu Santo.
0: Amén.
1: El Santo Rosario. Señor mío Jesucristo, Dios y hombre verdadero, Creador, Padre y Redentor mío, por ser tú quien eres y porque te amo sobre todas las cosas, me pesa de todo corazón haberte ofendido. Propongo firmemente nunca más pecar,

0: apartarme de todas las ocasiones de ofenderte, confesarme y cumplir la penitencia que me fuera impuesta. Ofrezco, Señor, mi vida, obras y trabajos, en satisfacción de todos mis pecados. Así como te suplico, así confío en tu bondad y misericordia infinita, que me los perdonarás por los méritos de tu preciosísima sangre, pasión y muerte, y me darás la gracia para enmendarme y perseverar en tu santo amor y servicio hasta el fin de mi vida. Amén. Santísima Trinidad, Padre, Hijo y Espíritu Santo, yo te adoro profundamente y te ofrezco el preciosísimo cuerpo, sangre, alma y divinidad de nuestro Señor Jesucristo, presente en todos los agrarios del mundo, en reparación por los ultrajes, sacrilegios e indiferencias con que Él mismo es ofendido, y por los méritos infinitos de su Sagrado Corazón y del Corazón Inmaculado de María, te pedimos la conversión de los pobres pecadores. Dios mío, yo creo, adoro, espero y te amo. Te pido perdón por los que no creen, no adoran, no esperan y no te aman. Dios mío, yo creo, adoro, espero y te amo. Te pido perdón por los que no creen, no adoran, no esperan y no te aman. Dios mío, yo creo, adoro, espero y te amo. Te pido perdón por los que no creen, no adoran, no esperan y no te aman. Oh Jesús, es por tu amor, por la conversión de los pobres pecadores y en reparación de los pecados cometidos contra el Inmaculado Corazón de María. Misterios luminosos. Primer misterio, el bautismo del Señor.
1: Padre nuestro que estás en el cielo, santificado sea tu nombre, venga a nosotros tu reino. Hágase tu voluntad en la tierra como en el cielo.
0: Danos hoy nuestro pan de cada día. Perdona nuestras ofensas, como nosotros perdonamos a los que nos ofenden. No nos dejes caer en tentación, y líbranos del mal. Amén.
1: Dios te salve María, llena de gracia, el Señor es contigo. Bendita tú entre las mujeres, y bendito el fruto de tu vientre, Jesús.
0: Santa María, Madre de Dios, ruega por nosotros pecadores, ahora y en la hora de nuestra muerte. Amén.
1: Dios te salve María, llena de gracia, el Señor es contigo. Bendita tú entre las mujeres, y bendito el fruto de tu vientre, Jesús.
0: Santa María, Madre de Dios, ruega por nosotros pecadores, ahora y en la hora de nuestra muerte. Amén.
1: Dios te salve María, llena de gracia, el Señor es contigo. Bendita tú entre las mujeres, y bendito el fruto de tu vientre, Jesús.
0: Santa María, Madre de Dios, ruega por nosotros pecadores, ahora y en la hora de nuestra muerte. Amén.
1: Dios te salve María, llena de gracia, el Señor es contigo. Bendita tú entre las mujeres, y bendito el fruto de tu vientre, Jesús.
0: Santa María, Madre de Dios, ruega por nosotros pecadores, ahora y en la hora de nuestra muerte. Amén.
1: Dios te salve María, llena de gracia, el Señor es contigo. Bendita tú entre las mujeres, y bendito el fruto de tu vientre, Jesús.
0: Santa María, Madre de Dios, ruega por nosotros pecadores, ahora y en la hora de nuestra muerte. Amén.
1: Dios te salve María, llena de gracia, el Señor es contigo. Bendita tú entre las mujeres, y bendito el fruto de tu vientre, Jesús.
0: Santa María, Madre de Dios, ruega por nosotros pecadores, ahora y en la hora de nuestra muerte. Amén.
1: Dios te salve María, llena de gracia, el Señor es contigo. Bendita tú entre las mujeres, y bendito el fruto de tu vientre, Jesús.
0: Santa María, Madre de Dios, ruega por nosotros pecadores, ahora y en la hora de nuestra muerte. Amén.
1: Dios te salve María, llena de gracia, el Señor es contigo. Bendita tú entre las mujeres, y bendito el fruto de tu vientre, Jesús.
0: Santa María, Madre de Dios, ruega por nosotros pecadores, ahora y en la hora de nuestra muerte. Amén.
1: Dios te salve María, llena de gracia, el Señor es contigo. Bendita tú entre las mujeres, y bendito el fruto de tu vientre, Jesús.
0: Santa María, Madre de Dios, ruega por nosotros pecadores, ahora y en la hora de nuestra muerte. Amén.
1: Dios te salve María, llena de gracia, el Señor es contigo. Bendita tú entre las mujeres, y bendito el fruto de tu vientre, Jesús.
0: Santa María, Madre de Dios, ruega por nosotros pecadores, ahora y en la hora de nuestra muerte. Amén.
1: Gloria al Padre, y al Hijo, y al Espíritu Santo,
0: como era en el principio, ahora y siempre, por los siglos de los siglos. Amén. Oh Jesús mío, perdona nuestros pecados, líbranos del fuego del infierno, lleva al cielo a todas las almas, especialmente a las más necesitadas de tu misericordia. Señor Jesucristo, Hijo del Padre, derrama ahora tu Espíritu sobre la tierra. Haz que el Espíritu Santo habite en el corazón de todos los pueblos, para que sean preservados de la corrupción, de las calamidades y de la guerra. Que la Señora de todos los pueblos, la Santísima Virgen María, sea nuestra abogada. Amén. Segundo misterio, la autorrevelación de Jesús en las bodas de Caná.
1: Padre nuestro que estás en el cielo, santificado sea tu nombre, venga a nosotros tu reino. Hágase tu voluntad en la tierra como en el cielo.
0: Danos hoy nuestro pan de cada día. Perdona nuestras ofensas, como nosotros perdonamos a los que nos ofenden. No nos dejes caer en tentación y líbranos del mal. Amén.
1: Dios te salve María, llena de gracia, el Señor es contigo. Bendita tú entre las mujeres y bendito el fruto de tu vientre, Jesús.
0: Santa María, Madre de Dios, ruega por nosotros pecadores, ahora y en la hora de nuestra muerte. Amén.
1: Dios te salve María, llena de gracia, el Señor es contigo. Bendita tú entre las mujeres, y bendito el fruto de tu vientre, Jesús.
0: Santa María, Madre de Dios, ruega por nosotros pecadores, ahora y en la hora de nuestra muerte. Amén.
1: Dios te salve María, llena de gracia, el Señor es contigo. Bendita tú entre las mujeres, y bendito el fruto de tu vientre, Jesús.
0: Santa María, Madre de Dios, ruega por nosotros pecadores, ahora y en la hora de nuestra muerte. Amén.
1: Dios te salve María, llena de gracia, el Señor es contigo. Bendita tú entre las mujeres, y bendito el fruto de tu vientre, Jesús.
0: Santa María, Madre de Dios, ruega por nosotros pecadores, ahora y en la hora de nuestra muerte. Amén.
1: Dios te salve María, llena de gracia, el Señor es contigo. Bendita tú entre las mujeres, y bendito el fruto de tu vientre, Jesús.
0: Santa María, Madre de Dios, ruega por nosotros pecadores, ahora y en la hora de nuestra muerte. Amén.
1: Dios te salve María, llena de gracia, el Señor es contigo. Bendita tú entre las mujeres, y bendito el fruto de tu vientre, Jesús.
0: Santa María, Madre de Dios, ruega por nosotros pecadores, ahora y en la hora de nuestra muerte. Amén.
1: Dios te salve María, llena de gracia, el Señor es contigo. Bendita tú entre las mujeres, y bendito el fruto de tu vientre, Jesús.
0: Santa María, Madre de Dios, ruega por nosotros pecadores, ahora y en la hora de nuestra muerte. Amén.
1: Dios te salve María, llena de gracia, el Señor es contigo. Bendita tú entre las mujeres, y bendito el fruto de tu vientre, Jesús.
0: Santa María, Madre de Dios, ruega por nosotros pecadores, ahora y en la hora de nuestra muerte. Amén.
1: Dios te salve María, llena de gracia, el Señor es contigo. Bendita tú entre las mujeres, y bendito el fruto de tu vientre, Jesús.
0: Santa María, Madre de Dios, ruega por nosotros pecadores, ahora y en la hora de nuestra muerte. Amén.
1: Dios te salve María, llena de gracia, el Señor es contigo. Bendita tú entre las mujeres, y bendito el fruto de tu vientre, Jesús.
0: Santa María, Madre de Dios, ruega por nosotros pecadores, ahora y en la hora de nuestra muerte. Amén.
1: Gloria al Padre, y al Hijo, y al Espíritu Santo,
0: como era en el principio, ahora y siempre, por los siglos de los siglos. Amén. Oh Jesús mío, perdona nuestros pecados, líbranos del fuego del infierno, lleva al cielo a todas las almas, especialmente a las más necesitadas de tu misericordia. Señor Jesucristo, Hijo del Padre, derrama ahora tu Espíritu sobre la tierra. Haz que el Espíritu Santo habite en el corazón de todos los pueblos, para que sean preservados de la corrupción, de las calamidades y de la guerra. Que la Señora de todos los pueblos, la Santísima Virgen María, sea nuestra abogada. Amén. Tercer misterio, el anuncio del reino de Dios.
1: Padre nuestro que estás en el cielo, santificado sea tu nombre. Venga a nosotros tu reino. Hágase tu voluntad en la tierra como en el cielo.
0: Danos hoy nuestro pan de cada día. Perdona nuestras ofensas, como nosotros perdonamos a los que nos ofenden. No nos dejes caer en tentación, y líbranos del mal. Amén.
1: Dios te salve María, llena de gracia, el Señor es contigo. Bendita tú entre las mujeres, y bendito el fruto de tu vientre Jesús.
0: Santa María, Madre de Dios, ruega por nosotros pecadores, ahora y en la hora de nuestra muerte. Amén.
1: Dios te salve María, llena de gracia, el Señor es contigo. Bendita tú entre las mujeres, y bendito el fruto de tu vientre, Jesús.
0: Santa María, Madre de Dios, ruega por nosotros pecadores, ahora y en la hora de nuestra muerte. Amén.
1: Dios te salve María, llena de gracia, el Señor es contigo. Bendita tú entre las mujeres, y bendito el fruto de tu vientre, Jesús.
0: Santa María, Madre de Dios, ruega por nosotros pecadores, ahora y en la hora de nuestra muerte. Amén.
1: Dios te salve María, llena de gracia, el Señor es contigo. Bendita tú entre las mujeres, y bendito el fruto de tu vientre, Jesús.
0: Santa María, Madre de Dios, ruega por nosotros pecadores, ahora y en la hora de nuestra muerte. Amén.
1: Dios te salve María, llena de gracia, el Señor es contigo. Bendita tú entre las mujeres, y bendito el fruto de tu vientre, Jesús.
0: Santa María, Madre de Dios, ruega por nosotros pecadores, ahora y en la hora de nuestra muerte. Amén.
1: Dios te salve María, llena de gracia, el Señor es contigo. Bendita tú entre las mujeres, y bendito el fruto de tu vientre, Jesús.
0: Santa María, Madre de Dios, ruega por nosotros pecadores, ahora y en la hora de nuestra muerte. Amén.
1: Dios te salve María, llena de gracia, el Señor es contigo. Bendita tú entre las mujeres, y bendito el fruto de tu vientre, Jesús.
0: Santa María, Madre de Dios, ruega por nosotros pecadores, ahora y en la hora de nuestra muerte. Amén.
1: Dios te salve María, llena de gracia, el Señor es contigo. Bendita tú entre las mujeres, y bendito el fruto de tu vientre, Jesús.
0: Santa María, Madre de Dios, ruega por nosotros pecadores, ahora y en la hora de nuestra muerte. Amén.
1: Dios te salve María, llena de gracia, el Señor es contigo. Bendita tú entre las mujeres, y bendito el fruto de tu vientre, Jesús.
0: Santa María, Madre de Dios, ruega por nosotros pecadores, ahora y en la hora de nuestra muerte. Amén.
1: Dios te salve María, llena de gracia, el Señor es contigo. Bendita tú entre las mujeres, y bendito el fruto de tu vientre, Jesús.
0: Santa María, Madre de Dios, ruega por nosotros pecadores, ahora y en la hora de nuestra muerte. Amén.
1: Gloria al Padre, y al Hijo, y al Espíritu Santo,
0: como era en el principio, ahora y siempre, por los siglos de los siglos. Amén. Oh Jesús mío, perdona nuestros pecados, líbranos del fuego del infierno, lleva al cielo a todas las almas, especialmente a las más necesitadas de tu misericordia. Señor Jesucristo, Hijo del Padre, derrama ahora tu Espíritu sobre la tierra. Haz que el Espíritu Santo habite en el corazón de todos los pueblos, para que sean preservados de la corrupción, de las calamidades y de la guerra. Que la Señora de todos los pueblos, la Santísima Virgen María, sea nuestra abogada. Amén. Cuarto misterio, la Transfiguración.
1: Padre nuestro que estás en el cielo, santificado sea tu nombre, venga a nosotros tu reino. Hágase tu voluntad en la tierra como en el cielo.
0: Danos hoy nuestro pan de cada día. Perdona nuestras ofensas, como nosotros perdonamos a los que nos ofenden. No nos dejes caer en tentación, y líbranos del mal. Amén.
1: Dios te salve María, llena de gracia, el Señor es contigo. Bendita tú entre las mujeres, y bendito el fruto de tu vientre Jesús.
0: Santa María, Madre de Dios, ruega por nosotros pecadores, ahora y en la hora de nuestra muerte. Amén.
1: Dios te salve María, llena de gracia, el Señor es contigo. Bendita tú entre las mujeres, y bendito el fruto de tu vientre Jesús.
0: Santa María, Madre de Dios, ruega por nosotros pecadores, ahora y en la hora de nuestra muerte. Amén.
1: Dios te salve María, llena de gracia, el Señor es contigo. Bendita tú entre las mujeres, y bendito el fruto de tu vientre, Jesús.
0: Santa María, Madre de Dios, ruega por nosotros pecadores, ahora y en la hora de nuestra muerte. Amén.
1: Dios te salve, María, llena de gracia. El Señor es contigo. Bendita tú entre las mujeres, y bendito el fruto de tu vientre, Jesús.
0: Santa María, Madre de Dios, ruega por nosotros pecadores, ahora y en la hora de nuestra muerte. Amén.
1: Dios te salve María, llena de gracia, el Señor es contigo. Bendita tú entre las mujeres, y bendito el fruto de tu vientre Jesús.
0: Santa María, Madre de Dios, ruega por nosotros pecadores, ahora y en la hora de nuestra muerte. Amén.
1: Dios te salve María, llena de gracia, el Señor es contigo. Bendita tú entre las mujeres, y bendito el fruto de tu vientre, Jesús.
0: Santa María, Madre de Dios, ruega por nosotros pecadores, ahora y en la hora de nuestra muerte. Amén.
1: Dios te salve, María, llena de gracia, el Señor es contigo. Bendita tú entre las mujeres, y bendito el fruto de tu vientre, Jesús.
0: Santa María, Madre de Dios, ruega por nosotros pecadores, ahora y en la hora de nuestra muerte. Amén.
1: Dios te salve María, llena de gracia, el Señor es contigo. Bendita tú entre las mujeres, y bendito el fruto de tu vientre Jesús.
0: Santa María, Madre de Dios, ruega por nosotros pecadores, ahora y en la hora de nuestra muerte. Amén.
1: Dios te salve María, llena de gracia, el Señor es contigo, bendita tú entre las mujeres, y bendito el fruto de tu vientre, Jesús.
0: Santa María, Madre de Dios, ruega por nosotros pecadores, ahora y en la hora de nuestra muerte. Amén.
1: Dios te salve María, llena de gracia, el Señor es contigo, bendita tú entre las mujeres, y bendito el fruto de tu vientre, Jesús.
0: Santa María, Madre de Dios, ruega por nosotros pecadores, ahora y en la hora de nuestra muerte. Amén.
1: Gloria al Padre, y al Hijo, y al Espíritu Santo,
0: como era en el principio, ahora y siempre, por los siglos de los siglos. Amén. Oh Jesús mío, perdona nuestros pecados, líbranos del fuego del infierno, lleva al cielo a todas las almas, especialmente a las más necesitadas de tu misericordia. Señor Jesucristo, Hijo del Padre, derrama ahora tu Espíritu sobre la tierra. Haz que el Espíritu Santo habite en el corazón de todos los pueblos, para que sean preservados de la corrupción, de las calamidades y de la guerra. Que la Señora de todos los pueblos, la Santísima Virgen María, sea nuestra abogada. Amén. Quinto misterio, la institución de la Eucaristía.
1: Padre nuestro que estás en el cielo, santificado sea tu nombre. Venga a nosotros tu reino. Hágase tu voluntad en la tierra como en el cielo.
0: Danos hoy nuestro pan de cada día. Perdona nuestras ofensas, como nosotros perdonamos a los que nos ofenden. No nos dejes caer en tentación, y líbranos del mal. Amén.
1: Dios te salve María, llena de gracia, el Señor es contigo. Bendita tú entre las mujeres, y bendito el fruto de tu vientre, Jesús.
0: Santa María, Madre de Dios, ruega por nosotros pecadores, ahora y en la hora de nuestra muerte. Amén.
1: Dios te salve María, llena de gracia, el Señor es contigo. Bendita tú entre las mujeres, y bendito el fruto de tu vientre, Jesús.
0: Santa María, Madre de Dios, ruega por nosotros pecadores, ahora y en la hora de nuestra muerte. Amén.
1: Dios te salve María, llena de gracia, el Señor es contigo. Bendita tú entre las mujeres, y bendito el fruto de tu vientre, Jesús.
0: Santa María, Madre de Dios, ruega por nosotros pecadores, ahora y en la hora de nuestra muerte. Amén.
1: Dios te salve María, llena de gracia, el Señor es contigo. Bendita tú entre las mujeres, y bendito el fruto de tu vientre, Jesús.
0: Santa María, Madre de Dios, ruega por nosotros pecadores, ahora y en la hora de nuestra muerte. Amén.
1: Dios te salve María, llena de gracia, el Señor es contigo. Bendita tú entre las mujeres, y bendito el fruto de tu vientre, Jesús.
0: Santa María, Madre de Dios, ruega por nosotros pecadores, ahora y en la hora de nuestra muerte. Amén.
1: Dios te salve María, llena de gracia, el Señor es contigo. Bendita tú entre las mujeres, y bendito el fruto de tu vientre, Jesús.
0: Santa María, Madre de Dios, ruega por nosotros pecadores, ahora y en la hora de nuestra muerte. Amén.
1: Dios te salve María, llena de gracia, el Señor es contigo. Bendita tú entre las mujeres, y bendito el fruto de tu vientre, Jesús.
0: Santa María, Madre de Dios, ruega por nosotros pecadores, ahora y en la hora de nuestra muerte. Amén.
1: Dios te salve María, llena de gracia, el Señor es contigo. Bendita tú entre las mujeres, y bendito el fruto de tu vientre, Jesús.
0: Santa María, Madre de Dios, ruega por nosotros pecadores, ahora y en la hora de nuestra muerte. Amén.
1: Dios te salve María, llena de gracia, el Señor es contigo. Bendita tú entre las mujeres, y bendito el fruto de tu vientre, Jesús.
0: Santa María, Madre de Dios, ruega por nosotros pecadores, ahora y en la hora de nuestra muerte. Amén.
1: Dios te salve María, llena de gracia, el Señor es contigo. Bendita tú entre las mujeres, y bendito el fruto de tu vientre, Jesús.
0: Santa María, Madre de Dios, ruega por nosotros pecadores, ahora y en la hora de nuestra muerte. Amén.
1: Gloria al Padre, y al Hijo, y al Espíritu Santo,
0: como era en el principio, ahora y siempre, por los siglos de los siglos. Amén. Oh Jesús mío, perdona nuestros pecados, líbranos del fuego del infierno, lleva al cielo a todas las almas, especialmente a las más necesitadas de tu misericordia. Señor Jesucristo, Hijo del Padre, derrama ahora tu Espíritu sobre la tierra. Haz que el Espíritu Santo habite en el corazón de todos los pueblos, para que sean preservados de la corrupción, de las calamidades y de la guerra. Que la Señora de todos los pueblos, la Santísima Virgen María, sea nuestra abogada. Amén.
1: Por las intenciones del Papa Francisco. Padre nuestro que estás en el cielo, santificado sea tu nombre. Venga a nosotros tu reino. Hágase tu voluntad en la tierra como en el cielo.
0: Danos hoy nuestro pan de cada día. Perdona nuestras ofensas, como nosotros perdonamos a los que nos ofenden. No nos dejes caer en tentación y líbranos del mal. Amén.
1: Dios te salve María Santísima, hija de Dios Padre. En tus manos encomiendo nuestra fe para que la ilumines. Llena eres de gracia. El Señor es contigo. Bendita tú entre todas las mujeres y bendito el fruto de tu vientre, Jesús.
0: Santa María, Madre de Dios, ruega por nosotros pecadores, ahora y en la hora de nuestra muerte. Amén.
1: Dios te salve María Santísima, Madre de Dios Hijo. En tus manos encomiendo nuestra esperanza para que la alientes. Llena eres de gracia. El Señor es contigo. bendita tú entre las mujeres, y bendito el fruto de tu vientre, Jesús.
0: Santa María, Madre de Dios, ruega por nosotros pecadores, ahora y en la hora de nuestra muerte. Amén.
1: Dios te salve, María Santísima, Esposa de Dios Espíritu Santo. En tus manos encomiendo nuestra caridad para que la inflames. Llena eres de gracia, el Señor es contigo. Bendita tú entre las mujeres, y bendito el fruto de tu vientre, Jesús.
0: Santa María, Madre de Dios, ruega por nosotros pecadores, ahora y en la hora de nuestra muerte. Amén.
1: Dios te salve, María, templo, trono y sagrario de la Santísima Trinidad, Virgen concebida sin la culpa original,
0: alcánzanos, Virgen pura, la perseverancia final.
1: Dios te salve, Reina y Madre de Misericordia, vida, dulzura y esperanza nuestra. Dios te salve. A ti llamamos los desterrados hijos de Eva. A ti suspiramos gimiendo y llorando en este valle de lágrimas. Ea pues, Señora, abogada nuestra, vuelve a nosotros esos tus ojos misericordiosos, y después de este destierro, muéstranos a Jesús. Fruto bendito de tu vientre, oh clemente, oh piadosa, oh dulce Virgen María. Ruega por nosotros, Santa Madre de Dios,
0: para que seamos dignos de alcanzar las divinas gracias y promesas de nuestro Señor Jesucristo. Amén.
1: Señor, ten piedad de nosotros.
0: Señor, ten piedad de nosotros.
1: Cristo, ten piedad de nosotros.
0: Cristo, ten piedad de nosotros.
1: Señor, ten piedad de nosotros.
0: Señor, ten piedad de nosotros.
1: Cristo, óyenos.
0: Cristo, óyenos.
1: Cristo, escúchanos.
0: Cristo, escúchanos.
1: Padre celestial, que eres Dios,
0: ten piedad de nosotros.
1: Hijo redentor del mundo, que eres Dios,
0: ten piedad de nosotros.
1: Espíritu Santo, que eres Dios,
0: ten piedad de nosotros.
1: Santísima Trinidad, que eres un solo Dios,
0: ten piedad de nosotros.
1: Santa María,
0: ruega por nosotros.
1: Santa Madre de Dios,
0: ruega por nosotros.
1: Santa Virgen de las Vírgenes,
0: ruega por nosotros.
1: Madre de Jesucristo,
0: ruega por nosotros.
1: Madre de la Divina Gracia,
0: ruega por nosotros.
1: Madre Purísima,
0: ruega por nosotros.
1: Madre Castísima,
0: ruega por nosotros.
1: Madre Siempre Virgen,
0: ruega por nosotros.
1: Madre Inmaculada,
0: ruega por nosotros.
1: Madre Amable,
0: ruega por nosotros.
1: Madre Admirable,
0: ruega por nosotros.
1: Madre del Buen Consejo,
0: ruega por nosotros.
1: Madre del Creador,
0: ruega por nosotros.
1: Madre del Salvador,
0: ruega por nosotros.
1: Madre de la Iglesia,
0: ruega por nosotros.
1: Virgen Prudentísima,
0: ruega por nosotros.
1: Virgen digna de veneración,
0: ruega por nosotros.
1: Virgen digna de alabanza,
0: ruega por nosotros.
1: Virgen Poderosa,
0: ruega por nosotros.
1: Virgen Clemente,
0: ruega por nosotros.
1: Virgen Fiel,
0: ruega por nosotros.
1: Espejo de Justicia,
0: ruega por nosotros.
1: Trono de Sabiduría,
0: ruega por nosotros.
1: Causa de nuestra alegría,
0: ruega por nosotros.
1: Vaso Espiritual,
0: ruega por nosotros.
1: Vaso digno de honor,
0: ruega por nosotros.
1: Vaso insigne de devoción,
0: ruega por nosotros.
1: Rosa Mística,
0: ruega por nosotros.
1: Torre de David,
0: ruega por nosotros.
1: Torre de Marfil,
0: ruega por nosotros.
1: Casa de Oro,
0: ruega por nosotros.
1: Arca de la Alianza,
0: ruega por nosotros.
1: Puerta del Cielo,
0: ruega por nosotros.
1: Estrella de la Mañana,
0: ruega por nosotros.
1: Salud de los Enfermos,
0: ruega por nosotros.
1: Refugio de los Pecadores,
0: ruega por nosotros.
1: Consuelo de los Afligidos,
0: ruega por nosotros.
1: Auxilio de los Cristianos,
0: ruega por nosotros.
1: Reina de los ángeles,
0: ruega por nosotros.
1: Reina de los patriarcas,
0: ruega por nosotros.
1: Reina de los profetas,
0: ruega por nosotros.
1: Reina de los apóstoles,
0: ruega por nosotros.
1: Reina de los mártires,
0: ruega por nosotros.
1: Reina de los confesores,
0: ruega por nosotros.
1: Reina de las vírgenes,
0: ruega por nosotros.
1: Reina de todos los santos,
0: ruega por nosotros.
1: Reina concebida sin pecado original,
0: ruega por nosotros.
1: Reina elevada al cielo,
0: ruega por nosotros.
1: Reina del Santísimo Rosario,
0: ruega por nosotros.
1: Reina de la paz,
0: ruega por nosotros.
1: Cordero de Dios que quitas el pecado del mundo,
0: perdónanos, Señor.
1: Cordero de Dios que quitas el pecado del mundo,
0: escúchanos, Señor.
1: Cordero de Dios que quitas el pecado del mundo,
0: ten piedad y misericordia de nosotros.
1: Bajo tu amparo nos acogemos, Santa Madre de Dios. No desprecies las oraciones que te dirigimos en nuestras necesidades, antes bien líbranos de todo peligro, oh Virgen gloriosa y bendita. Ruega por nosotros, Santa Madre de Dios,
0: para que seamos dignos de alcanzar las divinas gracias y promesas de nuestro Señor Jesucristo. Amén.
1: En el nombre del Padre, y del Hijo, y del Espíritu Santo. Amén.
0: Corona a San Miguel Arcángel. En el nombre del Padre, del Hijo, y del Espíritu Santo. Amén. Dios mío, ven en mi auxilio. Señor, date prisa en socorrerme. Gloria al Padre, al Hijo, y al Espíritu Santo, como era en el principio, ahora y siempre, por los siglos de los siglos. Amén. Primera salutación. Por la intercesión de San Miguel y el coro celestial de los serafines, que Dios nuestro Señor prepare nuestras almas y así recibir dignamente en nuestros corazones el fuego de la caridad perfecta. Amén. Padre nuestro que estás en el cielo, santificado sea tu nombre. Venga a nosotros tu reino, hágase tu voluntad en la tierra como en el cielo. Danos hoy nuestro pan de cada día, perdona nuestras ofensas, como nosotros perdonamos a los que nos ofenden. No nos dejes caer en tentación, y líbranos del malo. Amén. Dios te salve María, llena de gracia, el Señor es contigo. Bendita entre todas las mujeres, bendito el fruto de tu vientre Jesús. Santa María, Madre de Dios, ruega por nosotros pecadores, ahora y en la hora de nuestra muerte. Amén. Dios te salve María, llena de gracia, el Señor es contigo. Bendita entre todas las mujeres, bendito el fruto de tu vientre, Jesús. Santa María, Madre de Dios, ruega por nosotros pecadores, ahora y en la hora de nuestra muerte. Amén. Dios te salve, María, llena de gracia. El Señor es contigo. Bendita entre todas las mujeres, bendito el fruto de tu vientre, Jesús. Santa María, Madre de Dios, ruega por nosotros pecadores, ahora y en la hora de nuestra muerte. Amén. Segunda salutación. Por la intercesión de San Miguel y el coro celestial de los querubines, que Dios nuestro Señor nos conceda la gracia de abandonar los caminos del pecado y seguir el camino de la perfección cristiana. Amén. Padre nuestro que estás en el cielo, santificado sea tu nombre. Venga a nosotros tu reino, hágase tu voluntad, en la tierra como en el cielo. Danos hoy nuestro pan de cada día, perdona nuestras ofensas, como nosotros perdonamos a los que nos ofenden. No nos dejes caer en tentación, y líbranos del malo. Amén. Dios te salve María, llena de gracia, el Señor es contigo. Bendita entre todas las mujeres, bendito el fruto de tu vientre Jesús. Santa María, Madre de Dios, ruega por nosotros pecadores, ahora y en la hora de nuestra muerte. Amén. Dios te salve María, llena de gracia, el Señor es contigo. Bendita entre todas las mujeres, bendito el fruto de tu vientre Jesús. Santa María, Madre de Dios, ruega por nosotros pecadores, ahora y en la hora de nuestra muerte. Amén. Dios te salve María, llena de gracia, el Señor es contigo. bendita entre todas las mujeres, bendito el fruto de tu vientre, Jesús. Santa María, Madre de Dios, ruega por nosotros, pecadores, ahora y en la hora de nuestra muerte. Amén. Tercera salutación. Por la intercesión de San Miguel y el coro celestial de los tronos, que Dios nuestro Señor derrame en nuestros corazones el verdadero y sincero espíritu de humildad. Amén. Padre nuestro que estás en el cielo, santificado sea tu nombre. Venga a nosotros tu reino. Hágase tu voluntad en la tierra como en el cielo. Danos hoy nuestro pan de cada día. Perdona nuestras ofensas, como nosotros perdonamos a los que nos ofenden. No nos dejes caer en tentación, y líbranos del malo. Amén. Dios te salve, María, llena de gracia. El Señor es contigo. Bendita entre todas las mujeres, bendito el fruto de tu vientre, Jesús. Santa María, Madre de Dios, ruega por nosotros, pecadores, ahora y en la hora de nuestra muerte. Amén. Dios te salve, María, llena de gracia. El Señor es contigo. Bendita entre todas las mujeres, bendito el fruto de tu vientre, Jesús. Santa María, Madre de Dios, ruega por nosotros, pecadores, ahora y en la hora de nuestra muerte. Amén. Dios te salve, María, llena de gracia. El Señor es contigo. Bendita entre todas las mujeres, bendito el fruto de tu vientre, Jesús. Santa María, Madre de Dios, ruega por nosotros pecadores, ahora y en la hora de nuestra muerte. Amén. Cuarta salutación. Por la intercesión de San Miguel y el coro celestial de dominaciones, que Dios nuestro Señor nos conceda la gracia de controlar nuestros sentidos y así dominar nuestras pasiones. Amén. Padre nuestro que estás en el cielo, santificado sea tu nombre. Venga a nosotros tu reino. Hágase tu voluntad, en la tierra como en el cielo. Danos hoy nuestro pan de cada día. Perdona nuestras ofensas, como nosotros perdonamos a los que nos ofenden. No nos dejes caer en tentación, y líbranos del malo. Amén. Dios te salve, María, llena de gracia. El Señor es contigo. Bendita entre todas las mujeres, bendito el fruto de tu vientre, Jesús. Santa María, Madre de Dios, ruega por nosotros pecadores, ahora y en la hora de nuestra muerte. Amén. Dios te salve, María, llena de gracia. El Señor es contigo. Bendita entre todas las mujeres, bendito el fruto de tu vientre, Jesús. Santa María, Madre de Dios, ruega por nosotros pecadores, ahora y en la hora de nuestra muerte. Amén. Dios te salve, María, llena de gracia. El Señor es contigo. Bendita entre todas las mujeres. Bendito el fruto de tu vientre, Jesús. Santa María, Madre de Dios, ruega por nosotros, pecadores, ahora y en la hora de nuestra muerte. Amén. Quinta salutación. Por la intercesión de San Miguel y el coro celestial de potestades, que Dios nuestro Señor proteja nuestras almas contra las acechanzas del demonio. Amén. Padre nuestro que estás en el cielo, santificado sea tu nombre. Venga a nosotros tu reino. Hágase tu voluntad en la tierra como en el cielo. Danos hoy nuestro pan de cada día. Perdona nuestras ofensas, como nosotros perdonamos a los que nos ofenden. No nos dejes caer en tentación, y líbranos del malo. Amén. Dios te salve, María, llena de gracia. El Señor es contigo. Bendita entre todas las mujeres, bendito el fruto de tu vientre, Jesús. Santa María, Madre de Dios, ruega por nosotros, pecadores, ahora y en la hora de nuestra muerte. Amén. Dios te salve, María, llena de gracia. El Señor es contigo. Bendita entre todas las mujeres, bendito el fruto de tu vientre, Jesús. Santa María, Madre de Dios, ruega por nosotros pecadores, ahora y en la hora de nuestra muerte. Amén. Dios te salve, María, llena de gracia. El Señor es contigo. Bendita entre todas las mujeres, bendito el fruto de tu vientre, Jesús. Santa María, Madre de Dios, ruega por nosotros pecadores, ahora y en la hora de nuestra muerte. Amén. Sexta salutación. Por la intercesión de San Miguel y el coro celestial de las virtudes, que Dios nuestro Señor nos conserve alejados de todo mal y no nos deje caer en la tentación. Amén. Padre nuestro que estás en el cielo, santificado sea tu nombre. Venga a nosotros tu reino. Hágase tu voluntad en la tierra como en el cielo. Danos hoy nuestro pan de cada día. Perdona nuestras ofensas, como nosotros perdonamos a los que nos ofenden. No nos dejes caer en tentación, y líbranos del malo. Amén. Dios te salve María, llena de gracia, el Señor es contigo. Bendita entre todas las mujeres, bendito el fruto de tu vientre Jesús. Santa María, Madre de Dios, ruega por nosotros pecadores, ahora y en la hora de nuestra muerte. Amén. Dios te salve María, llena de gracia, el Señor es contigo. Bendita entre todas las mujeres, bendito el fruto de tu vientre Jesús. Santa María, Madre de Dios, ruega por nosotros pecadores, ahora y en la hora de nuestra muerte. Amén. Dios te salve María, llena de gracia, el Señor es contigo. Bendita entre todas las mujeres, bendito el fruto de tu vientre Jesús. Santa María, Madre de Dios, ruega por nosotros pecadores, ahora y en la hora de nuestra muerte. Amén. Séptima salutación. Por la intercesión de San Miguel y el coro celestial de los principados, que Dios nuestro Señor se digne llenar nuestras almas con el verdadero espíritu de obediencia. Amén. Padre nuestro que estás en el cielo, santificado sea tu nombre. Venga a nosotros tu reino. Hágase tu voluntad en la tierra como en el cielo. Danos hoy nuestro pan de cada día. Perdona nuestras ofensas, como nosotros perdonamos a los que nos ofenden. No nos dejes caer en tentación, y líbranos del malo. Amén. Dios te salve María, llena de gracia. El Señor es contigo. Bendita entre todas las mujeres, bendito el fruto de tu vientre Jesús. Santa María, Madre de Dios, ruega por nosotros pecadores, ahora y en la hora de nuestra muerte. Amén. Dios te salve María, llena de gracia, el Señor es contigo. Bendita entre todas las mujeres, bendito el fruto de tu vientre Jesús. Santa María, Madre de Dios, ruega por nosotros pecadores, ahora y en la hora de nuestra muerte. Amén. Dios te salve María, llena de gracia, el Señor es contigo. Bendita entre todas las mujeres, bendito el fruto de tu vientre Jesús. Santa María, Madre de Dios, ruega por nosotros pecadores, ahora y en la hora de nuestra muerte. Amén. Octava salutación. Por la intercesión de San Miguel y el coro celestial de los arcángeles, que Dios nuestro Señor nos conceda la gracia de la perseverancia final en la fe y en las buenas obras, y así nos lleve a la gloria del paraíso. Amén. Padre nuestro que estás en el cielo, santificado sea tu nombre. Venga a nosotros tu reino. Hágase tu voluntad en la tierra como en el cielo. Danos hoy nuestro pan de cada día. Perdona nuestras ofensas, como nosotros perdonamos a los que nos ofenden. No nos dejes caer en tentación, y líbranos del malo. Amén. Dios te salve María, llena de gracia, el Señor es contigo. Bendita entre todas las mujeres, bendito el fruto de tu vientre Jesús. Santa María, Madre de Dios, ruega por nosotros pecadores, ahora y en la hora de nuestra muerte. Amén. Dios te salve María, llena de gracia, el Señor es contigo. Bendita entre todas las mujeres, bendito el fruto de tu vientre Jesús. Santa María, Madre de Dios, ruega por nosotros pecadores, ahora y en la hora de nuestra muerte. Amén. Dios te salve María, llena de gracia, el Señor es contigo. Bendita entre todas las mujeres, bendito el fruto de tu vientre Jesús. Santa María, Madre de Dios, ruega por nosotros pecadores, ahora y en la hora de nuestra muerte. Amén. Novena salutación. Por la intercesión de San Miguel y el coro celestial de los ángeles, que Dios nuestro Señor nos conceda la gracia de ser protegidos por ellos durante esta vida mortal y nos guíen a la gloria eterna. Amén. Padre nuestro que estás en el cielo, santificado sea tu nombre. Venga a nosotros tu reino. Hágase tu voluntad en la tierra como en el cielo. Danos hoy nuestro pan de cada día. Perdona nuestras ofensas, como nosotros perdonamos a los que nos ofenden. No nos dejes caer en tentación, y líbranos del malo. Amén. Dios te salve María, llena de gracia, el Señor es contigo. Bendita entre todas las mujeres, bendito el fruto de tu vientre Jesús. Santa María, Madre de Dios, ruega por nosotros pecadores, ahora y en la hora de nuestra muerte. Amén. Dios te salve María, llena de gracia, el Señor es contigo. Bendita entre todas las mujeres, bendito el fruto de tu vientre Jesús. Santa María, Madre de Dios, ruega por nosotros pecadores, ahora y en la hora de nuestra muerte. Amén. Dios te salve María, llena de gracia, el Señor es contigo. Bendita entre todas las mujeres, bendito el fruto de tu vientre Jesús. Santa María, Madre de Dios, ruega por nosotros pecadores, ahora y en la hora de nuestra muerte. Amén. En honor a San Miguel Arcángel, Padre nuestro que estás en el cielo, santificado sea tu nombre. Venga a nosotros tu reino. Hágase tu voluntad, en la tierra como en el cielo. Danos hoy nuestro pan de cada día. Perdona nuestras ofensas, como nosotros perdonamos a los que nos ofenden. No nos dejes caer en tentación, y líbranos del malo. Amén. En honor a San Gabriel Arcángel, Padre nuestro que estás en el cielo, santificado sea tu nombre. Venga a nosotros tu reino. Hágase tu voluntad, en la tierra como en el cielo. Danos hoy nuestro pan de cada día. Perdona nuestras ofensas, como nosotros perdonamos a los que nos ofenden. No nos dejes caer en tentación, y líbranos del malo. Amén. En honor a San Rafael Arcángel, Padre nuestro que estás en el cielo, santificado sea tu nombre. Venga a nosotros tu reino. Hágase tu voluntad, en la tierra como en el cielo. Danos hoy nuestro pan de cada día. Perdona nuestras ofensas, como nosotros perdonamos a los que nos ofenden. No nos dejes caer en tentación, y líbranos del malo. Amén. En honor a nuestro ángel de la guarda, Padre nuestro que estás en el cielo, santificado sea tu nombre. Venga a nosotros tu reino. Hágase tu voluntad, en la tierra como en el cielo. Danos hoy nuestro pan de cada día. Perdona nuestras ofensas, como nosotros perdonamos a los que nos ofenden. No nos dejes caer en tentación, y líbranos del malo. Amén. Oh glorioso príncipe San Miguel, jefe principal de la milicia celestial, guardián fidelísimo de las almas, vencedor eficaz de los espíritus rebeldes, fiel servidor en el palacio del Rey Divino, sois nuestro admirable guía y conductor. Vos que brilláis con excelente resplandor y con virtud sobrehumana, libradnos de todo mal. Con plena confianza recurrimos a vos, asistidnos con vuestra afable protección, para que seamos más y más fieles al servicio de Dios todos los días de nuestra vida. Rogad por nosotros, oh glorioso San Miguel, príncipe de la Iglesia de Jesucristo, para que seamos dignos de alcanzar sus promesas. Hacemos nuestra petición a San Miguel Arcángel. Omnipotente y eterno Dios, os adoramos y bendecimos. En vuestra maravillosa bondad y con el misericordioso deseo de salvar las almas del género humano, habéis escogido al glorioso Arcángel San Miguel como príncipe de vuestra Iglesia. Humildemente os suplicamos, Padre Celestial, que nos libréis de nuestros enemigos. En la muerte no permitáis que ningún espíritu maligno se nos acerque para perjudicar nuestras almas. Oh Dios, Señor nuestro, guiádenos por medio de este mismo Arcángel. Enviadle que nos conduzca a la presencia de vuestra excelsa y divina majestad. Os lo pedimos por los méritos de Jesucristo nuestro Señor. Amén. En el nombre del Padre, del Hijo y del Espíritu Santo. Amén.
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Ay, ay, ay, toquen mariachis, canten. Bueno, es la canción que acabamos de escuchar, Toquen Mariachis, con Leo Dan. Ay, qué controversia tan grande, ¿verdad? Bueno, también escuchamos el tema del testamento con Rigo Tobar. Oiga usted, déjeme saludarlos antes que todo. Bonita noche, ¿cómo están? ¿Cómo se encuentran? Ya dijera una canción, ya recostados en su cama, están cenando, se están bañando, están escuchando la programación. Y dice Churruy, y uno, dos, tres por todos sus amigos, por todos los candela amigos y candela amigas, ¿verdad? Bueno, dice Churruy, Jesús Mendoza, mejor conocido como, no sé dónde se me ocurre, ¿verdad? Pero Churruy, bueno, en aquellos años le decía el pico chulo. Ay, ay, ay, cómo pasado, cómo han pasado los años, ¿verdad? Bueno, y de pronto dije, ¿y qué pasó con Churruy? ¿Dónde andará? ¿Qué fue de su vida? ¿Dónde se lo llevaron? ¿Quién lo secuestró? ¿En dónde está? ¿Con quién vive? Tanta pregunta.

Pregunta para una sola persona. Dice, pues aquí en la casa, perita, nomás que no, se me había el teléfono no funcionaba, pero ya tiene teléfono, ya tiene chip, ya tiene todo, y dice, y pues ya nos vamos a volver a activar. Aprovechando la llamada, dice él, ¿por qué no me pone la canción de Cama y Mesa con Roberto Carlos? Y pues de paso ahí me saluda a toda la banda, bueno, y no precisamente que sea la banda del Carro Rojo, sí había una canción así, ¿verdad? Bueno, la banda del Carro Rojo, pero no, ahorita quiere Cama y Mesa con Roberto Carlos. ¡Robertillo! ¡Órale, pues! Oiga, yo soy Perita Contreras, un placer saludarles. Noche de antesala de fin de semana. Ya como cuando cae una lluvia a lo lejos y luego nos llega el aroma a tierrita mojada, así siento como que ya me llega el aroma a fin de semana. Y luego me decían, ¿y a dónde vamos a ir el domingo? Y por Dios, espérense que me componga, y le estoy echando todo. Fuera camión descompuesto, ¿verdad? Le estoy echando todas las ganitas para estar bien para el fin de semana. Pero bueno, uno pone y Dios dispone, y luego es que luego hace uno planes, ¿verdad? Y luego dice, pues no es bueno hacer planes, pero tampoco no es bueno estar así como a lo que venga, ¿verdad? Dios dirá. Dice, uno pone y Dios dispone, mejor vamos a dejárselo a Dios, tiempo al tiempo. Dice por acá, y a su letra dice, hola, buenas noches. Perita, ¿me puedes complacer con una canción de Hasta Siempre con los Bukis, porfa? Para saludar a mi papá Primitivo Torres y a mi mamá, a mis hermanos y a todos los panaderos de parte de Checo. Saludos desde Seattle, California. Bendiciones. Digo yo, ¿por qué Checo nada más? Siempre tiene como 3 canciones nada más que pide. Tanta música que tiene los Bukis y tanta canción que hay bonita, ¿por qué se aferra a 2-3 canciones? Luego así como que me desconcentra. De igual manera, dice por acá, buenas noches, Perita, ¿me puedes poner una canción para saludar a mi hijo Checo? La vida sigue igual con Julio Iglesias, muchas gracias. ¿Y los panaderos qué? ¿Y los veladores qué? ¿Y los choferes qué? No sé qué está pasando. Dice por acá, hola, Perita, buenas noches. ¿Me complaces con la canción de Quédate Conmigo Esta Noche con Rocío Dúrcal? Manda muchos saludos para doña Martita, don Secundino, Nachito y para su familia, para Dulce y también para su esposo Moisés de Manzanillo, para Zaide, Ángeles. El Chino y a todos los panaderos, para Lauyuki, Rosita, Marichuy, Sergio Salas, don Del Olmo, para Mónica, Anita Zamudio, la tía Clotilde, Rigoberto, Eloísa, Tere Barreto, y su hermana María Lourdes, María para Lourdes América, para Ofelia, Melania y la Chistiguan. Y también para su hermana Maite. Un saludo muy especial para todos los candelamigos. Gracias por leer mi mensaje, Perita. Que Dios te bendiga. Saludos para todo su equipo. ¿Desde dónde? Ah, de parte de Janet. ¡Órale, Janete! ¿Cómo? Sí, ¿verdad? Janete. Janet. No sé. Pero bueno, un saludo. Dice por acá, buenas noches, Perita, diciendo presente, Carmelita Martínez, ¿desde dónde? ¿Dónde se encuentra? Todavía está en San José, California, porque luego radica uno aquí, luego más allá, y luego por allá, y no sé, ya leí unos mensajitos, luego, dice Carlos de Antunes, ¿y por qué no contestas mi llamada? ¿Por qué no me marcas, vale? Nada más por eso, pero bueno. Al fin de Michoacán, ¿y qué? Somos vales y valedores, ¿verdad? Ok, entonces vamos a ponernos así como romantiquillos, ¿qué les parece? Romanticones más bien. Qué bonito tema.
cama y mesa.

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3: Son las 10 de la noche y 23 minutos.
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Pues, y luego se reporta Carlos desde Antunes. Y un saludo para todos. Dice, para todos, los de aquí, los de allá y más allá. Y atravesando fronteras, un saludo enorme. Dice por acá, en este mensajito, déjeme ver. Carmelita Martínez dice, sí, Perita, estoy todavía en San José. Saludos para todos, para los de aquí, para los de allá y cruzando fronteras. Para la tía Clotis, también para Carlos de Antunes. Ok, saludos para doña Gloria, don Joaquiro. Saludos para todos, enhorabuena. Oiga, y luego vamos a ver este tema, dice Carlos desde Antunes. Dice, ahorita que hablabas de Rigo Tobar, el testamento. Dice, a mi mente vino la canción de Amor Sincero. ¿Será? Vamos a ver. La tecnología luego se nos pone caprichosa, pero

Que Rigo Tobar con su tema de amor sincero. Para complacer y saludar a todos ustedes quienes están en sintonía, línea telefónica 453-152-3383. A todas las agrupaciones de taxis, a todos, sin distinción alguna. Saludos, bonita noche, amigos del volante.

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Ese es el tema que acabamos de escuchar, Hasta Siempre con los Bukis. Otro tema solicitado, bueno, saludos allá para toda la gente de Tepalcatepec. Gracias por escucharnos. Quédate conmigo esta noche.

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12: Son las 10 de la noche y 40 minutos.
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0: Okay. Y ya solamente nos faltan 19 minutos. 19 minutos para que sean las 11 de la noche. Qué rápido transcurre el tiempo. Sobre todo cuando uno se la está pasando a gusto, ¿verdad? Y yo considero que estamos a gustito, ¿qué no? Bueno, pues vamos a la llamadita. Candela, buenas noches. ¿Aló? Hola, hola. Bueno, bueno. Aló. Bueno.
1: Perita.
0: Eu. Bueno, bueno. Bueno, no tenemos a nadie. Tenemos problemitas. No sé, pero bueno. Oiga, y déjeme, voy, era la tía Clotis, pero no la escuché, nada más oí que dijo Perita, pero no se escuchaba acá al aire, pero igual y el saludo con mucho, vamos a ver, va de nuevo, vamos a ver, vamos en esta llamadita, hola, ¿no?
2: No se oye.
0: Ya la oí.
2: Ya, sí, ya se escuchó.
0: A ver, ¿qué pasó?
2: Buenas noches, Perita.
0: Hola, buenas noches, Martita.
2: Ahorita llamó la tía.
0: La tía Clotis.
2: Pero no entró, nomás a una palabrita.
0: Ajá.
2: Te dijo, Perita, y que se corta.
0: Y que se corta la llamada. Bueno, esperemos si se vuelva a reportar. ¿Qué pasó, Martita? ¿Cómo está?
2: ¿Me puedes poner unos saluditos?
0: A ver.
2: Todito que pongo la canción.
0: A ver, la canción, mientras me doy la oportunidad yo de buscar el tema.
2: ¿Me puedes poner Los Caminantes?
0: A ver, ¿qué canción de Los Caminantes?
2: Pues la que tú me escojas, dijo Mónica.
0: Ay, no me ponga a leer y escribir. Bueno, ahorita buscamos de Los Caminantes.
2: Sí, Perita, por
0: favor. Amor sin palabras, no sé,
2: salud,
0: no sé.
2: Para Mónica, que dice que tú me escojas, le decía, lo digo.
0: Ajá.
2: Unos saludos para allí, para ustedes en la cabina.
0: Ajá.
2: Para Jesús de la Palmira.
0: Ajá.
2: Otro de Santana.
0: Ajá.
2: En el que está acá en Las Palmas.
0: Okay.
2: Para el Huacano, la tía Creotili, la tía Teresita, Teresita sí. Barreto, Janet de Pacatepe. Ajá. Y el señor que dice que es de más arriba,
0: don Rigoberto.
2: Para doña Loisa, Marita de Tomescatío, Mechi de Cancita.
0: Ajá.
2: Pamela y Julio.
0: Sí.
2: Doña esta, la de la de la nueva deportiva.
0: Ok.
2: Ay, Ofelia, la otra Ofelia.
0: Ok.
2: Mari, la otra Mari.
0: Sí.
2: Y la que vive en la unidad deportiva.
0: Ajá.
2: Ay, ¿cómo se llama la señora?
0: Okay.
2: Ya se me estaba olvidando, ¿quién dijo?
0: Hoy nomás, pues. Bueno, pues ya tengo aquí la canción de Los Caminantes. Perita, mande usted.
2: Es que no se ha juntado la lavado con la
0: pensada. Ay, es que usted no sabe cómo ando de atareada yo acá. No, no.
2: Saludos, sí. Para todos, candela amigos y candela amigas.
0: Órale, pues ya dijo.
2: Sí, adiós, cuídate.
0: Bonita noche, que si no se me ha juntado el lavado con el planchado a docenas. Nomás viera cómo ando aquí yo, bien entrastada, bien enquiacerada. No. Ay, no, Dios mío santo. Y luego, ¿cómo dicen? Y luego tengo que llegar a preparar la cena. ¿Ustedes creen que yo todavía llego a preparar cena? Aunque no lo crean, tengo, fíjense que, ¿qué es lo que sé, no? Me preparo una gelatina con tantito rompope. ¡Ah, claro que lleve piquete! Si no, ¿pa' qué? Pues claro, entonces. Ay, no, pero bueno. Oye, luego por acá se reporta. Dice, hola, buenas noches, Perita, ¿cómo estás? ¿Cómo sigues de tu gripe? ¿Me puedes hacer el favor de ponerme una canción de Julio Iglesias? La de Ey. Bueno, saludos para ti, para toda tu familia, bendiciones para todos los candelamigos. Que tengas un buen regreso a tu casa, muchas gracias. Vamos a ver, ¡vamos! ¡Oh, la! ¿Por qué, Dios mío? ¿Por qué todo esta tragedia me sucede? Márqueme otra vez. Vamos a dar tiempo a que me reporte. Quise contestarle y que le pongo colgarle. Ay, no, no, no. No crea, cuando se me juntan todos los quehaceres, el lavado con el planchado, olvídese usted. No, no, no. Ando como la delgadina de la sala a la cocina. Hablando de delgadinas, ay, Dios mío santo. Déjeme, ahorita vengo. No, déjenme, les pongo una música porque... Vamos con la... ¿Con quién habíamos dicho? La migra, celos de ti. Y ahorita les complazco. Voy corriendo. Ay, Dios mío santo.

0: Ándele, pues es el tema con la migra, ¿verdad? Celos de ti. ¿Y qué cree? Que solamente nos faltan ya 9 minutos para que sea. 9 minutos y serán ya las 11 de la noche. Por acá tenemos un audio. Vamos a darle play a ver qué es lo que nos dicen en este audio. ¿No? ¿Tampoco? ¿Qué está pasando?
1: Dice que está muy contenta.
0: A ver. Vamos para atrás.
1: Buenas noches, Perita. Ya casi acabamos de lavar las máquinas. La patrona dice que está muy contenta. Y dice que quiere mandar saludos ahí para Martita, Pastor Cervino, y para ahí para todos los candelamigos y candelamigas. Y que se la puedes complacer con la canción de Ana Gabriel, Mar y Arena, para escucharla porque anda muy contenta. Sale y saludos para ti que eres tan amable. Dice que también, a ver si nos invita una pizza para el domingo, que le andamos echando ganas ahora. Órale, sale, pues. Muchas gracias.
0: Oh, no, pues está bien, oiga, qué bien. Creo que tener unos patrones así, como que trabaja uno bien a gusto, ¿verdad? Cuando hay una buena armonía de trabajo entre compañeros y se conjuga con los patrones, con los jefes, no, pues qué chulada. Qué chulada, ¿no? Yo lo digo porque al menos nosotros tenemos una gerente, yo hablo personalmente, tenemos una gerente chida y buen ambiente de trabajo. Es como todo, ¿verdad? A veces hay desavenencias, hay desacuerdos, pero creo que lo más importante es sabernos llevar bien. Felicidades allá para la patrona que ya están terminando ahí de lavar las máquinas. Estaba haciendo tiempo, a ver si puedo ahora sí rescatar esta llamadita. Candela, buenas noches.
2: Buenas noches, Perita.
0: Tía Clotis, ¿dónde anda?
2: Pues no sé por qué no me oías, yo te estaba hablé.
0: Pues yo también y ya me
2: y
0: estaba...
2: Bueno, y yo, perita y nada.
0: Bueno, lo importante es que ya nos pudimos comunicar, tía Clotis. ¿Qué pacho? ¿Qué vamos a hacer?
2: ¿Me puedes poner una de César Costa que dice cosas?
0: Cosas. Con César Costa.
2: Y si no entra, me pones, no, nunca comprendí por qué lo hiciste con Vicky Caro, Vicky de Colombia, no sé.
0: Ok, y nunca comprendí por qué lo hiciste.
2: Sí, pero si esta la de César Costa, pues bueno.
0: Ok. Le busco para la canción y le complazco, ajá.
2: Para saludar a todos los que me mandan saludar. A Carlos de Antunes, a Dulce y su marido, a Yanet de Tepacatepec, doña Mari de las Romas de Acahuato, doña Berta del Centro, y todos los que me mandan saludar, que alcancen un saludo y un abrazo de mi parte, bendiciones para todos. Okay. Que Dios te acompañe y te lleve con bien a tu casa, bendiciones para ti, toda tu familia y tus compañeros de cabina.
0: Okay.
2: Un saludo para el señor Ríos.
0: Ay, el señor Ríos. Un saludo hasta el lugar donde se encuentra el señor Ríos.
2: A donde esté.
0: Ahí anda el muy ingrato, anda en Cancún sufriéndole.
2: Qué bueno, bendito Dios.
0: ¿Cómo que qué bueno? Él allá viendo a las chamaconas y yo acá encerrada en estas cosas. ¿Usted cree que no estoy enojada? No, más. Él sí viendo allá. Ay, no, ni me acuerde porque no voy a dormir, tía. No, ni me acuerde, llama nada más. Pero sí le di permiso, le digo, te voy a dar permiso, pues, que veas a todas a todas las descalzonadas, ay, ponte a verlas, pues, ya que me queda. Ay, no, tía, ya hizo que se me... Ay, no, se me va a dar un coma diabético, él allá viendo las chicas y yo acá trabajando. Ay, no, Dios mío santo, pues, ni modo, pues.
2: Es la ley de la vida.
0: Es la ley de la vida, así es.
2: Bueno. Aguantar.
0: Ándele, pues.
2: Que descanses, que pases buena noche.
0: Bonita noche. Y luego, pues, y es verdad, ustedes han de pensar que es broma, pero anda allá en Cancún. Resulta, pues, que el 29 de junio fue el día de su santo, pues se le festejó chido, padre, pero luego dice el hijo mayor, dice, no, apá, yo quiero regalarle un regalo bien personalizado para... Dije, ¿será que lo quieren poner a prueba para ver si ve allá una chica superpoderosa? Va a haber muchas, va a haber muchas, pero como yo, ninguna. Así como dice, recuerdan una frase que yo antes tenía mucho. Yo esa frase me la regalaron, ese poema era un fondo negro, un cielo oscuro, y luego iba una paloma blanca volando en pleno vuelo, y luego decía, jamás de los jamases se me olvidó esa frase. Luego decía, si amas algo, déjalo libre. Si regresa es tuyo. Y si no, nunca lo fue. Ajá. Pero luego ya con el tiempo pasaron los años y hace poco. Y si regresa es porque nadie lo quiso. Retáchalo de regreso. Ah. Pero sí, el pensamiento era muy, muy bonito. Iba entrando a mis escasos 16 años cuando me regalaron. No manches, tantos años. Ay, no, pero bueno. Oiga, la vida sigue igual. Qué buena música estamos poniendo.

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Así es, y vamos a continuar con más música, más saluditos, más complacencias. Línea telefónica, línea telefónica en cabina. Es el 4453-152-3383. Churroy dice estar en sintonía, Jesús Mendoza. Saludos para todos allá, para todos sus vecinos allá en la colonia Las Palmas. Allá en la colonia Palmira, Lomas de Palmira, 22 de octubre, la Benito Juárez. En la colonia Morelos, 18 de marzo, Infonavit, el Fobiste, Infonavit, Los Pochotes. Allá en la colonia Generalísimo Morelos, amigos panaderos, un saludo. Pedro Figueroa, allá para la familia Figueroa, Noguera Figueroa, okay. Para la familia Noguera Figueroa, un saludo enorme allá, amigos panaderos, sé que están en sintonía, bueno, con cariño, y para todos los panaderos del mundo y amigos veladores, taxistas también, acá en la colonia, ¿qué? En la colonia, en la pradera, colonia Gertrudis Bocanegra también, donde quiera. Que me estén escuchando. Oiga, y nos vamos con este tema, algo de los caminantes romántico, en romanticona yo, ¿no? Ámame tiernamente. Saludos allá para toda la riada, allá para toda gente maravillosa, allá en Buenavista, Tomatlán. Cuquita, seguramente ahí escuchando la programación, recostada ahí en la hamaca. Doña Ma.

Okay, it's okay. Ámame tiernamente. Dice por acá Rigoberto Villa desde Fresno, California. Fíjate, Rigoberto Villa, ¿cuánto hace que yo te registré en WhatsApp? Fíjate que te tengo, yo fui quien te registré en WhatsApp. No sé en qué tiempo, pero bueno, ahí está el saludo. En Fresno, California, dice: buenas noches, señora Perita. Todas las noches me escucho desde Fresno, California. Saludos para la familia Villa de Aguililla. Voy a enviar, bueno, vamos hasta Aguililla a enviar saludos. Dicen por acá: muy bonita música. No, pues andamos bien luciditos que andamos. Oiga, y nos vamos con esta canción de Ey, Ey.

0: Ok, ya son las 11 de la noche, prácticamente con 14 minutos. ¿Usted todavía está laborando, está trabajando?
1: Bueno,
0: hay que echarle ganas al trabajo. Voy a enviar un saludo acá para la señora Ofelia de la colonia Antorcha Campesina. Saludos, dice, para todos los Candela amigos. Un saludo. Nos vamos con el tema de José José y esto es Lágrimas.

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0: Son las 11 de la noche y 20 minutos.
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Estoy llorando, buscando los temas que me han solicitado y a mi memoria vino esta canción, ¿verdad? Ay, es que luego se me junta el lavado con el planchado. Me complican cuando me piden lo... No pasa nada, chiquillos, chiquillas. La tecnología es la que se pone caprichosa, pero ahí andamos.

Ese es el tema que me había solicitado la tía Clotis, cosas en la voz de César Costa. Nos vamos con otra, con otro tema. No recuerdo, tengo solicitada la canción de Mar y Arena con Ana Gabriel, ¿verdad? Bueno, mientras tanto, y nunca comprendí. Nunca comprendí por qué lo hiciste.

Ay, no, ¿verdad? Solamente nos faltan ya 28 minutos y el tiempo empieza a transcurrir más rápido que de costumbre. 28 minutos para que sean ya las 12 de la noche y nunca comprendí por qué lo hiciste. Y luego como que luego machetito de palo, ¿verdad? Que no mata, pero como mayuga. Ay, no, pero bueno, no ¿ustedes se acuerdan quién me pidió esta canción? Mar y Arena, y estoy, ¿y quién me la pidió? ¿Y quién me la pidió? Bueno, haya sido como haya sido, ahí les voy. Porque sí me la pidieron, ¿verdad? It's okay, it's okay, it's okay.

Gabriel con el tema mar y arena. Y sí, ¿verdad? Dice Perita, era para la patrona María. Ah, que porque está contenta. Ojalá y ese contentismo le dure hasta el domingo, ¿verdad? Porque, o siempre, porque dice este, ¿cómo? Udelo, ¿cómo se llama? El que, Audiel, dice que el domingo les va a invitar las pizzas. ¿Trabajan los domingos en el empaque? ¿Ahí es de domingo a domingo o cada cuándo descansa? Digo yo nada más por preguntar. Oiga, y los que también están echándole así trabajo y más trabajo, es, dice, allá para, dice, por acá en Plaza Aquia, por acá estamos todavía trabajando. Órale, voy a poner esta de Diango porque creo que me andaban como corta y pega, ¿verdad? Como reenviar lo mismo todos los días. Vamos a darle una poquita variedad y nos vamos con este tema de Diango. Corazón mágico. Qué ternurita de tema.

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5: 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Son las 11 de la noche y 41 minutos.
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Ok. Fíjese nada más, el tiempo transcurrió rápidamente. Solamente nos faltan ya 17 minutos para que sean las 12. ¿Y qué cree? No me podía yo ir sin poner una canción de Marisela. De la caprichosa Marisela, porque luego dice, ahora no. No, de que las mujeres somos caprichosas. ¿Y a poco no? ¿No me van a dejar mentir? Ahora no. ¿Qué dice? ¿Para atrás? Ni para agarrar vuelo.

Qué bonito tema, no, de que las mujeres somos caprichosas y luego dicen cuando te, ay perita, cuando te montas en tu macho ni quien te baje, es un dicho muy coloquial, pero qué crees chiquillas, chiquillos, me alcanza el tiempo, 10, sí, me alcanza el tiempo para despedirme con este tema, yo soy Perita Contreras, me retiro del aire, Dios mediante. Hasta mañana, si el Todopoderoso así nos lo permite, recuerde que tenemos una cita. Gracias allá en la Unión Americana, Carmelita Martínez, gracias por estar atenta. Chiquilla, un saludo, abrazos de corazón para todos ustedes. ¿Se acuerdan de esta canción? ¿La recuerdan? Mañana me dicen. Porque ya me voy a apagar. Me voy a desconectar. Bonita noche.

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2: 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Son las 12 de la noche y 14 minutos.

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2: 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Son las 12 de la noche y 21 minutos.
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1: Son las 12 de la noche y 27 minutos.

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1: 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Son las 12 de la noche y 42 minutos.

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1: 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Es la 1:02 a.m.
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1: 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Es la 1:02 a.m.
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1: 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Es la 1:00 a.m. y 13 minutos.

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2: 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Es la 1 de la mañana y 52 minutos.

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2: 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Son las 2 de la mañana y 13 minutos.

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2: 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Son las 2 de la mañana y 19 minutos.

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1: 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Son las 3 de la mañana y 5 minutos.

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1: 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Son las 3 de la mañana y 19 minutos.

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2: 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Son las 3 de la mañana y 58 minutos.

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2: 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Son las 4 de la mañana y 17 minutos.

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2: 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Son las 4 de la mañana y 25 minutos.

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1: 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Son las 4 de la mañana y 43 minutos.

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1: 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Son las 5 de la mañana y 9 minutos.
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0: Son las 6 de la mañana.
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1: Gracias, ingeniero. Buenos días, buenos días, buenos días. ¿Cómo está? ¿Cómo le va? Bienvenidos una vez más a este es un programa Arriba y en Caliente en este viernes, ya bebé viernes. Bebé viernes de piernes. Transcurrido 191 días por transcurrir 174, mi querido ingeniero, antes sala del fin de semana. Un placer saludarle como siempre y con el gusto de estar aquí con ustedes nuevamente a través de estos micrófonos, llegando a todos los rinconcitos, a todos sus rinconcitos de su hogar a través de su radio receptor. Muchísimas gracias por permitirnos entrar a sus hogares en este 10 de julio. Viernes, mi querido ingeniero. Pues sí, otra vez, aunque usted no lo crea, ya lo habíamos dicho hace dos días, ¿no, ingeniero? Hoy es día de los Beatles también. Muy bien, ingeniero. Día de los Beatles. Es que, ¿se acuerda que le había comentado yo que había dos fechas? Unos que cuando llegaron a nuevamente allá a su país de origen, después de una gira en Estados Unidos, que les fue bastante bien, pues ahí lo consideran el día de los Beatles, y otro que cuando se juntó Paul McCartney y todos los demás a tocar en un antrito y demás. Bueno, le vamos a estar diciendo de qué se trata de todos modos el día de hoy, el Día Internacional de los Beatles. Además, mi querido ingeniero, hoy se lleva a cabo el Día del Capibara, este animalito que ha tomado mucha relevancia en estas últimas fechas. Todos los niños lo quieren, pero no saben qué es un capibara, nomás porque se ve chistoso en las caricaturas y demás, o se ve muy tierno. Pues hoy les vamos a estar contando de qué se trata el capibara. Hoy es el Día Internacional del Capibara. Oye, por otro lado, ingeniero, ¿qué más conmemoramos un día como hoy del año de 1800, Carranza?
2: 10 de julio, 1512, comienza la conquista castellana de Navarra con la captura de la localidad de Goizueta. 1883, durante la Guerra del Pacífico, el ejército chileno derrota al ejército peruano en la Batalla de Huamachuco, acelerando así el final de la contienda. 1962, es puesto en órbita Telstar, el primer satélite de comunicaciones del mundo. 1992, en Miami, el exdirigente panameño Manuel Noriega es condenado a 40 años de prisión por narcotráfico y extorsión. Además, hoy se celebra a los santos Cristóbal de Licia, Apolonio de Sardes, Vianor de Pisidia, Silvano de Pisidia, Pascario de Nantes y Pedro Vincioli. ¿Y tú, celebras a alguien hoy?
3: El 10 de julio celebramos a San Cristóbal de Licia, patrono de los viajeros. La tradición cuenta que era un hombre de gran fuerza que deseaba servir al Señor más poderoso. Un ermitaño le enseñó que podía servir a Cristo ayudando a los peregrinos a cruzar un río caudaloso. Un día llevó sobre sus hombros a un pequeño niño que, a cada paso, pesaba más y más. Al llegar a la otra orilla, el niño le reveló: «Has llevado sobre tus hombros al Creador del mundo». Desde entonces recibió el nombre de Cristóbal, que significa «portador de Cristo». Más tarde dio testimonio de su fe hasta el martirio. Aunque gran parte de su historia procede de la tradición cristiana, su figura ha inspirado durante siglos a millones de fieles como símbolo de servicio, fortaleza y confianza en Dios. San Cristóbal de Licia ruega por los viajeros.

0: Dicen que más concretamente los británicos son los que dicen que el día 6 de julio es la fecha en la cual se conocieron Lennon y McCartney, los fundadores de la banda. Pero existe la fecha del día de hoy, que es el 10 de julio, considerado también uno de los días de los Beatles, porque el 10 de julio de 1964, la banda regresó de Liverpool triunfante de una gira estadounidense y rodaron la premiere de su película A Hard Day Night. Pero siendo sinceros, ninguna de las fechas es oficial. Así que se vale celebrar todas las fechas de los Beatles. Por eso, hoy también es Día Internacional de los Beatles.
1: Hablar de los Beatles no es hablar solo de música, sino de una agrupación con gran influencia social y cultural. El 10 de julio se conmemora el Día Mundial de los Beatles.
2: Resulta que ese día, 10 de julio del 64, los Beatles regresan triunfantes de una gira que hicieron muy rápida por Estados Unidos. Habían conquistado América en febrero, marzo, después de gira, y regresan triunfantes a Liverpool.
1: Pero no es la única fecha del cuarteto de Liverpool. El 6 de julio quedaría marcado como el nacimiento de esta legendaria banda británica.
2: El 6 de julio del 57 se conocieron, los astros se alinearon, la vida unió a John Lennon y a Paul McCartney. Fue el día que oficialmente ellos se conocen, se presentan ya frente a frente.
1: De acuerdo con los fanáticos de los Beatles, este día comenzó a escribirse su historia musical.
2: Son presentados formalmente en un salón de la parroquia, en un salón que está ahí en la parroquia de San Pedro en Woolton. Iván llega con Paul, están los Quarrymen por ahí, y en esto llega Iván y le dice a John Lennon: mira, te presento a Paul. Y Iván le dice: oye, Paul, ¿por qué no tocas algo con ellos? Y empieza a tocar 23 Rock.
3: But I'm in bed with aching feet, just went on the days.
1: La música de los Beatles exploró distintos estilos musicales, desde las baladas el rock psicodélico.
4: Let me take you down,
1: y qué decir del tema Taxman, la canción con la que se sentaron las bases del heavy metal. Los Beatles no solo revolucionaron la industria musical, traspasaron ámbitos sociales de la época de los 60, impusieron moda.
2: Este corte de cabello empieza a trascender y ellos se lo empiezan a dejar largo, y también la juventud de los años 60 también empieza a tomar esa imagen de tener el cabello largo como un símbolo de libertad y como un símbolo de expresión de la juventud.
1: Fueron parte de una rebeldía, rompieron las reglas sin importarles la autoridad. John Lennon en una entrevista dijo que eran más populares que Jesucristo.
5: More influence on kids and things than anything else, including Jesus. But I said it in that way, which is the wrong way. Yeah, yeah. Well, originally I was pointed out that fact in reference to England, that we meant more to kids than Jesus did.
1: Diversas estaciones de radio dejaron de tocar su música y hubo manifestaciones. A pesar de esto, 20 veces estuvieron en el top Billboard. Se estima que vendieron 600 millones de discos, lo que los convierte en los artistas que más han vendido en todos los tiempos, por delante de Elvis Presley y Michael Jackson. Sus composiciones continúan entre el gusto de la gente.

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15: Son las 6 de la mañana y 31 minutos.

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0: Regresamos, señores, señores, a través de Candela, 6:34, las 6:34. Oiga, lo que le comentaba yo al inicio del programa, hoy es el día de los capibara. ¿Qué son los capibara? ¿Qué tienen? ¿Qué características tienen? ¿Dónde viven? ¿Qué comen los capibara? Llama la atención porque el día de hoy también se dio a conocer una noticia, bueno, el día de ayer, donde apareció a 150 kilómetros de su hogar un águila tirana en la Sierra Gorda de México. Y es que este histórico avistamiento ha sorprendido a la comunidad científica. El águila tirana, también conocida como el águila azor negra, que está hermosísima, o un águila iguanera, fue registrada por primera vez en la Sierra Gorda de Querétaro. Es una zona donde no figuraba dentro de su distribución habitual. Así que el hallazgo ocurrió gracias a un monitoreo biológico y la participación de habitantes del ejido de Ayutla, allí en Arroyo Seco. La presencia de esta especie protegida representa una señal sumamente importante sobre el estado de conservación de los ecosistemas y la reserva de la biosfera de la Sierra Gorda. Al tratarse de un depredador tope, su aparición abre preguntas sobre corredores biológicos, o sea, el cambio climático, la pérdida del hábitat y la posibilidad de que Querétaro se convierta en el nuevo refugio para estas aves rapaces más impresionantes y amenazadas en nuestro país. Así que vamos a hablar un poquito acerca de lo verde y vamos a hablar de estos hermosos animalitos del capibara y también del águila tirana en la Sierra Gorda de México. ¿Qué está haciendo ahí?
1: Un grupo de biólogos y vigilantes comunitarios acaba de registrar por primera vez en la historia la presencia del águila tirana en la Sierra Gorda en México, un verdadero hito biológico. ¿Pero por qué este avistamiento tiene a los expertos de cabeza? La respuesta está en la geografía y en la alarmante realidad de la especie. Históricamente, el águila tirana habita en las densas selvas tropicales, bosques húmedos del sureste mexicano y la vertiente del Golfo de México. Esta imponente ave rapaz, que llega a medir hasta 71 centímetros de largo, con una envergadura de 1,40 m, es inconfundible gracias a su plumaje oscuro y su agresiva cresta de plumas erguidas. Históricamente, su hogar han sido las densas selvas tropicales y bosques de niebla en estados como Veracruz, Tabasco y Campeche. Sin embargo, su sorpresiva aparición a más de 150 kilómetros de su zona de distribución habitual ha roto todos los mapas biológicos conocidos, marcando un verdadero hito histórico. Su localización exacta se dio gracias al monitoreo biológico y a las alertas de los habitantes del ejido Ayutla en el municipio de Arroyo Seco, una zona caracterizada por imponentes sistemas de cañones y bosques de encino dentro de la reserva de la biosfera Sierra Gorda. Así que todo fue gracias al poder del trabajo en equipo. Los habitantes locales del ejido Ayutla, en el municipio de Arroyo Seco, unieron fuerzas con los expertos para lograr este registro durante labores de monitoreo biológico. Las autoridades están celebrando este hallazgo por una razón vital. La Comisión Nacional de Áreas Naturales Protegidas, encargada de confirmar el avistamiento, ha sido contundente en sus declaraciones al explicar el verdadero peso de este descubrimiento. Su presencia indica el buen estado de conservación de los ecosistemas de la reserva de la biosfera de Sierra Gorda, así como de la funcionalidad ecológica de los hábitats presentes en la región. Al ser un depredador tope, el águila tirana funciona como el jefe de seguridad del ecosistema, regulando las poblaciones de mamíferos pequeños, como ardillas, reptiles y otras aves. Básicamente, si ella está ahí, significa que los bosques y cañones de Querétaro están más sanos, salvajes y funcionales que nunca, actuando como un corredor biológico crucial dentro de la Sierra Madre Oriental. Y es que para entender la importancia de que una de estas aves vuele en Querétaro, hay que mirar los datos duros, ya que el águila tirana está legalmente protegida y catalogada en peligro de extinción, pues es amenazada por la pérdida de hábitat, la deforestación, la cacería y el uso de pesticidas que la tienen contra las cuerdas. Que un depredador de este calibre elija establecerse en la Sierra Gorda no es casualidad. Sin embargo, el descubrimiento también abre interrogantes complejas entre los investigadores. Se están desplazando estas águilas debido a la pérdida de hábitat y las altas temperaturas en sus zonas habituales del Golfo, o siempre estuvieron ahí refugiadas en los cañones queretanos y simplemente habían evadido al ojo humano. ¿Se trata solo de un viajero de paso o estamos presenciando el nacimiento de una nueva población establecida en la Sierra Gorda? Las preguntas aún esperan respuesta, pero de lo que no hay duda es que la naturaleza nos sigue dando segundas oportunidades. La Sierra Gorda acaba de demostrar que es un refugio vital para las especies más sensibles de México. El registro de este ejemplar confirma que la conectividad ecológica de nuestras áreas protegidas funciona, pero también enciende las alertas sobre la enorme responsabilidad de preservarla. La CONAMPE ya ha hecho un llamado urgente para fortalecer la participación comunitaria y proteger estos corredores biológicos, mientras que el águila tirana ha reclamado un nuevo territorio en Querétaro. Así que el hecho de que este imponente tirano de los aires permanezca surcando los cielos de la Sierra Gorda dependerá por completo de que sigamos protegiendo los últimos fragmentos de bosque que nos quedan.
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4: Hoy en Ecología Verde te explicamos todo lo que debes saber sobre el capibara, un animal muy popular alrededor del mundo. ¡Empezamos! Características del capibara. El capibara, carpincho, chancho de agua o chigüiro, es un mamífero roedor de gran tamaño, ya que un adulto puede pesar cerca de los 55 kilogramos. Tiene patas cortas y fuertes, las delanteras poseen 4 dedos y las traseras 3, ambas con uñas gruesas y membranas interdigitales. Tiene un pelaje áspero, todo su cuerpo está cubierto por dicho pelaje áspero de color pardo. Los ojos, orejas y orificios nasales son pequeños, se ubican en la parte superior de la cabeza de manera tal que cuando se meten en el agua les permiten ver, escuchar y respirar por fuera de la superficie sin sobresalir demasiado. Hay dimorfismo sexual, el macho, a diferencia de la hembra, posee una protuberancia de 2 centímetros sobre el hocico, en la cual posee una glándula sebácea que utiliza para marcar territorio. Sus dientes incisivos son de crecimiento continuo, por lo que deben roer constantemente para desgastarlos. Pueden zambullirse en el agua. Cuando se sienten amenazados, suelen hacer esto para huir de sus depredadores. Si te estás preguntando qué animal se come al capibara, la respuesta la encontramos en los jaguares o los ocelotes, quienes son los mayores depredadores de este animal. Pueden vivir 10 años si hablamos de que se encuentren en estado silvestre. Si están en cautiverio, pueden vivir hasta 15 años. Por último, queremos destacar que el capibara es considerado uno de los animales más sociables del mundo. ¿Dónde vive el capibara? Se trata de un mamífero nativo de América del Sur. Actualmente se encuentra distribuido en Panamá y gran parte de Sudamérica, llegando hasta la provincia de Buenos Aires en Argentina. Es noble en cuanto a tipos de ecosistemas. Lo podemos encontrar en sabanas, bosques y selvas, pastizales y matorrales, siempre y cuando el lugar cumpla con las tres características fundamentales. Debe haber un cuerpo de agua cerca, ya sean ríos, lagunas o arroyos, en donde el capibara pueda reproducirse, regular su temperatura y protegerse. Asimismo, deben haber áreas cercanas para pastorear y alimentarse. Por último, debe haber zonas secas en donde descansar y tener a las crías. Y antes de continuar, vamos a ponerte a prueba. ¿Cuál de las siguientes afirmaciones sobre los capibaras es correcta? A. Son animales exclusivamente carnívoros. B. Viven en climas desérticos y áridos. C. Son los roedores más grandes del mundo. O D. Solo se encuentran en África. Piénsalo bien, porque al final del vídeo podrás comprobar si has acertado. Y recuerda que si quieres conocer a otro animal muy popular, no te puedes perder el vídeo que te dejamos en la tarjeta sobre el cuoca. ¡Continuamos! ¿Qué come el capibara? Es un animal herbívoro, justamente capibara, en guaraní significa señor del pasto. Se alimenta principalmente de plantas acuáticas, gramíneas y otras hierbas palustres, pero también consumen flores, frutos y semillas, y utiliza la corteza de los árboles para roer y desgastar sus dientes incisivos. Es un factor muy importante en la fertilidad de los suelos, ya que en cuestión de horas regresa el nitrógeno que consume al suelo a través de la orina, permitiendo el ciclado de este nutriente. Y terminamos con el comportamiento del capibara. Este es un animal gregario, vive en grupos numerosos de entre 6 a 30 individuos. Dentro de estas comunidades hay un macho dominante y varias hembras, crías y otros machos subordinados. Suelen organizar el espacio donde viven, es decir, hay sectores de pastoreo, otros de reposo y otros de baño, y al desplazarse lo hacen en fila india. Son territoriales, los machos, hembras y juveniles salen a pelear cuando otros individuos invaden su territorio. Su mayor actividad es la mañana y al anochecer. Durante el día descansa entre la vegetación y en los momentos de mayor calor se meten al agua para regular su temperatura. Pueden comunicarse entre ellos emitiendo señales como saltos, erizamiento de los pelos, silbidos, gruñidos y gritos parecidos a un ladrido en caso de alarma. Y volviendo a la pregunta que te hemos hecho antes, ¿ya lo has pensado bien? La respuesta correcta era la C, son los roedores más grandes del mundo. Si quieres seguir aprendiendo sobre los animales salvajes, no te pierdas la playlist que te dejamos aquí al lado.
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1: Son las 6 de la mañana y 54 minutos.

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2: Hoy.
3: Revista del Consumidor. Radio.
4: ¿Estás pensando en una nueva pantalla para ver el Mundial? Antes de gastar tu dinero, escucha esta información.
3: Antes, durante y después del Mundial, la Profeco es el árbitro en tus compras. Escucha, Revista del Consumidor.
4: El Laboratorio Nacional de Protección al Consumidor analizó 49 pantallas LED de entre 40 y 65 pulgadas.
3: Todos los modelos analizados son Smart TV y permiten conectarse por Wi-Fi a servicios y plataformas de contenidos audiovisuales en línea.
4: Lo que debes saber.
3: Las pantallas LED no necesitan fluorescencia para iluminarse y gracias a ello tienen algunas ventajas. Consumen menos energía, dan más brillo, colores precisos y reproducen videos de formatos avanzados.
4: Actualmente existen tecnologías como OLED, QLED y Mini LED que buscan mejorar el contraste, el color y profundidad de imagen.
3: Ya es común encontrar resolución 4K UHD e incluso 8K para contenidos con muchísimo detalle.
4: Esto las convierte en la opción ideal para deportes, películas, videojuegos o
3: para gritarle al árbitro en ultra alta definición. ¿Cómo se verificó la calidad de las pantallas?
4: Para revisar la calidad de la imagen se tomaron en cuenta el color, el contraste, la uniformidad de la imagen en toda la pantalla y el nivel del color negro.
3: Entre más se logre un negro profundo, es mejor calidad de imagen.
4: Por el contrario, los modelos que solo alcanzan un gris oscuro perdieron puntos en su calificación.
3: Para evaluar la calidad de audio, el laboratorio implementó una metodología propia que le permitió identificar la fidelidad y la distorsión del sonido.
4: Aunque la mayoría de las pantallas integra bocinas sencillas por su diseño delgado, algunas cuentan con conexiones o salidas de audio digital ideales para conectar barras de sonido o teatros en casa.
3: También se evaluó la información comercial porque esta es indispensable en todos los productos que adquirimos.
4: Casi la mitad de los modelos analizados no cumplieron con todos los elementos para hacer válida la garantía.
3: En 7 pantallas se piden más requisitos de los establecidos para hacerla efectiva.
4: Además, los instructivos de 5 modelos no presentan todos los requisitos de información. De los 49 modelos analizados, la mayoría obtuvo una calificación general de muy buena.
3: Esto significa que ofrecen un desempeño ideal para ver televisión abierta en alta definición, películas y contenido en streaming.
4: Incluso, 3 modelos lograron una calificación global de excelente.
3: Y algo interesante es que hasta los modelos con las calificaciones más bajas ofrecen un desempeño aceptable para contenidos básicos y videos por internet.
4: ¿Cómo andan en su relación precio-calidad?
3: Las pantallas de 40 y 43 pulgadas tienen un rango de precios de menos de 3,000 a más de 6,000. La mayoría de ellas calificaron con MB.
4: Los modelos de 50 pulgadas son buenos y muy buenos en calidad. Andan de 4 a 8,000 pesos.
3: De las pantallas de 55 y 58 pulgadas, la más accesible calificó con MB. Cuesta poco más de 5,000 pesos.
4: Las más caras de este tamaño calificaron con excelencia. Una cuesta alrededor de 18,000 pesos y la otra casi 21,000.
3: De los modelos de 65 pulgadas, el de precio más bajo está en poco más de 8,000 pesos y es muy bueno en calidad.
4: En cambio, otro que obtuvo una calificación menor llega a más de 20,000 pesos.
3: El modelo de 65 pulgadas que logró la excelencia tiene un precio de casi 25,000 pesos.
4: Antes de comprar una pantalla, toma esa gasto en cuenta.
3: Sé honesto, ¿realmente necesitas pagar por atributos adicionales? Porque sí, muchas veces terminamos pagando funciones que nunca usamos.
4: Verifica qué conexiones incluye.
3: Y revisa las apps integradas y servicios de streaming disponibles.
4: Recuerda que algunas plataformas requieren suscripción para funcionar.
3: Tips. Solicita que te sellen la garantía. Es indispensable para cualquier reclamo.
4: Fotocopia el recibo de compra. El papel térmico se degrada, se borra y por eso debes contar con una fotocopia o respaldo digital.
3: Analiza si conviene la garantía extendida. Algunas tiendas ofrecen ampliarla.
4: Implica un gasto adicional que, ante una avería, puede incluir la reparación o la sustitución de la pantalla.
3: Para conocer más detalles del estudio de calidad de pantallas LED, así como recomendaciones para instalarla y cuidarla, consulta la revista del consumidor en su versión impresa o digital. Revista del consumidor. Radio.
4: Gobierno de México.
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7: Estamos de regreso a través de Candela, 7 de la mañana con 9 minutos, las 7 con 9, mi querido ingeniero. Oiga, los americanos, sí, los estadounidenses, no, los americanos, no, todos somos americanos, estamos en el continente americano, pero los norteamericanos más bien. Autoridades sanitarias de Estados Unidos, cheque usted esto, investigan un aumento de casos de ciclosporiasis, que es una infección intestinal causada por un parásito llamado Ciclospora cayetanesis. En los Centros para el Control y la Prevención de Enfermedades mantienen un monitoreo de estos contagios registrados porque traen una diarrea explosiva causada por este parásito. O sea que todos los norteamericanos, la gran mayoría, andan con puro chorrillo. ¿Por qué? Por esto.
8: Americanos no salen del baño. Alerta en Estados Unidos por casos de diarrea explosiva causada por un parásito. Una extraña infección intestinal está llamando la atención de las autoridades sanitarias en Estados Unidos. Decenas de personas han presentado episodios de diarrea acuosa, en algunos casos descrita como explosiva. El número de contagios continúa bajo investigación en varios estados del país. Los Centros para el Control y la Prevención de Enfermedades, conocidos como CDC, mantienen el monitoreo de los casos de ciclosporiasis, una enfermedad causada por el parásito microscópico Ciclospora cayetanensis, que se transmite principalmente al consumir alimentos o agua contaminada con materia fecal. Hasta ahora se han reportado casos en Texas, Florida, Nueva York, Illinois, Michigan y otros estados. Solo en Michigan, donde normalmente se registran alrededor de 50 casos al año, las autoridades identificaron más de 170 contagios en poco más de una semana. Un incremento que fue calificado como inusual. La ciclosporiasis es una infección intestinal que, aunque generalmente no es mortal, puede provocar síntomas muy molestos. El parásito necesita permanecer entre una y dos semanas fuera del cuerpo para volverse infeccioso, por lo que el contagio directo entre personas es poco probable. Los síntomas suelen aparecer entre dos días y más de dos semanas después de la exposición, aunque lo más común es que comiencen alrededor de una semana después. El signo más característico es la diarrea acuosa y, en algunos casos, explosiva. Además, quienes se contagian pueden presentar pérdida del apetito, pérdida de peso, cólicos abdominales, inflamación, exceso de gases, náuseas y fatiga. Algunas personas también desarrollan vómito, dolor de cabeza, dolores musculares, fiebre baja y síntomas parecidos a los de la gripe. Sin tratamiento, la enfermedad puede durar desde varios días hasta más de un mes. Incluso los síntomas pueden desaparecer por un tiempo y volver a presentarse posteriormente. Los especialistas señalan que las personas que viven o viajan a regiones tropicales y subtropicales tienen un mayor riesgo de contraer esta infección. Sin embargo, en Estados Unidos, los brotes suelen estar relacionados con frutas y verduras frescas, contaminadas. Para reducir el riesgo de infección, los CDC recomiendan lavarse las manos antes y después de manipular alimentos, lavar cuidadosamente frutas y verduras con agua corriente, cepillar los productos de cáscara firme, retirar las partes dañadas y refrigerar los alimentos preparados dentro de las 2 horas posteriores a su manipulación. En caso de presentar síntomas, las autoridades recomiendan acudir al médico, mantenerse bien hidratado y evitar la automedicación, aunque la mayoría de las personas con un sistema inmunológico sano logra recuperarse. El tratamiento suele incluir antibióticos cuando el especialista lo considera necesario. Mientras continúan las investigaciones para determinar el origen de estos casos, las autoridades sanitarias mantienen la vigilancia y reiteran la importancia de extremar las medidas de higiene al manipular.
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10: El Servicio Meteorológico Nacional de la CONAGUA le informa el pronóstico del tiempo. Para hoy, 10 de julio de 2026, circulaciones ciclónicas y vaguadas en niveles medios y altos de la atmósfera, en combinación con canales de baja presión en el interior del país y el paso de la onda tropical número 17 sobre el sur del territorio nacional, ocasionarán chubascos y lluvias fuertes a muy fuertes con descargas eléctricas en la mayor parte del territorio nacional, además de lluvias puntuales intensas en Guerrero y Oaxaca. Por otra parte, una nueva onda tropical, la número 18, ingresará a la península de Yucatán y propiciará lluvias fuertes en la península mencionada. Asimismo, un anticiclón en niveles medios de la atmósfera mantendrá el ambiente caluroso a muy caluroso en el noroeste y norte de la República Mexicana, persistiendo la onda de calor en Baja California Sur, Sonora, Sinaloa, Michoacán y Oaxaca.

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4: 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Son las 7:34 a.m.
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9: Regresamos, señores, a través de Candela, 7:36 a.m, las 7:36. Deje de mandar un saludo muy especial para el buen amigo Edgar Flores, que el día de hoy su hija se está graduando de CONALEP. Muchas felicidades ahí para todos los graduados. Saludos ahí para tu hija. Por ahí nos pide una rolita del señor José José, porque le gusta mucho a ella cómo canta José José. Se llama Mujeriego. Ahorita se la vamos a mandar con mucho gusto. Pero antes, mi querido Edgar, déjeme voy con los horóscopos de este día y después nos vamos con la rolita para dedicársela a tu hija, que tenga un gran, gran, gran día el día de hoy. Es un día especial, se lleva a cabo un trabajo más de su carrera profesional. Y pues bueno, hay que celebrarlo y hay que festejarlo como se debe. Muchas felicidades, Edgar, por el esfuerzo que pones, el esfuerzo que puso tu hija y el esfuerzo que pone toda la familia, ¿no? Para llevar a cabo este importante logro de nuestros hijos. Muchas felicidades. Vamos con los astros, mi querido ingeniero, de una vez, de Bolón Pipón. Saludos ahí para toda la gente que nos sintoniza en los Estados Unidos. Muchas gracias allá para doña Carmen, que también siempre está en la buena sintonía de Candela. Y arrancamos, mi querido ingeniero, con el signo de Aries. Adelante.
10: Aries.
9: Aries, presta atención el día de hoy, mi querida Aries, porque hay algo muy importante que tu signo te dice, y es que te pongas a las vivas, ¿sí? En esa relación sentimental que está demasiado aferrada al pasado y que no sueltas, bueno, pues ya debes de poner los pies sobre la tierra y dejarle a las cosas que sigan su flujo. No has acabado de soltar las amarras de alguien que fue clave en tu vida, así que corta de raíz todo lo anterior y hazlo hoy mismo, porque si no, vas a salir perjudicada en los próximos meses. Para las Tauro, atención, mi querida Tauro, presta atención. Te falta a diario un poquitito de paciencia y esto hace que a veces tu entorno laboral piensen que estás pecando de sabelotodo. En realidad tienes ideas muy claras y quieres que los demás acepten sin rechistar, pero piensas que siempre tienen la razón y eso es malo tuyo. Utiliza tu encanto personal y tus dones de reconcidir la situación y sobre todo de encauzarla a un mejor futuro. Muéstrate un poco más accesible. A nivel sentimental, hoy te vas a encontrar con alguien que se te ha pesado y estado insistentemente en que le vuelvas a dar una oportunidad. Así que tú sabrás el día de hoy si quieres darle nuevamente acceso al amor o simplemente cerrar la página. Para las Géminis, el día de hoy estarás en riesgo de cometer algún error. Si quieres evitarlo, no olvides con esas cosas con las que tropezaste en el pasado. Te conviene recordar a diario los momentos en cuales fallaste, no para obsesionarte con ellos, sino para darte cuenta que te equivocaste y no repetir la mala experiencia. Hoy pasarás un buen rato con una persona que no veías desde hace tiempo y también será un buen día para sorprender a la familia con una visita inesperada. Además, hoy te demuestra tu pareja que te puede sorprender con un detalle que te va a emocionar.
10: Géminis.
9: No, Géminis, no, el otro es Géminis.
11: Cáncer.
9: Vámonos con Cáncer. Hoy los astros no te serán muy propicios, Cáncer, y puedes encontrar ciertas dificultades, probablemente en el trabajo, o esto se vaya a complicar. Tómalo resignadamente, aunque saques chispas. Esto a diario es positivo porque siempre tienes en cuenta que hay gente que te ayuda a brillar y te anticipas a los acontecimientos para evitar los conflictos. Sin embargo, hoy no será necesario. En el amor, la jornada se presenta difícil. Si surge alguna discusión con tu pareja, no dejes que otros temas te pasen factura en este momento. No vale la pena. El amor está por encima de todo, así que piensa en eso antes de cometer otro de los errores del pasado.

0: Seguimos con más de los horóscopos, 7:45. Vámonos directamente al signo de
1: Leo.
0: Atención, mi querida Leo, para las Leo, los astros te propician hoy a que recibas una propuesta de participar en un negocio. Pero si no te inspira confianza, por muy convincentes que sean los argumentos, no aceptes. Puede que alguien se moleste, pero no habrás perdido gran cosa. No sigas los consejos ahora porque no son acertados de los familiares que te dicen que inicies algo que a lo mejor te puedes equivocar. Hoy en cualquier momento atiende lo que te dice el corazón, en especial en el tema profesional y en el tema amoroso. El signo de
1: Virgo.
0: Virgo, para las Virgo, atención Virgo. Cambia hoy la forma de enfocar tu trabajo, Virgo, porque estás pasando por un momento negativo. Has perdido la buena perspectiva que tenías antes a diario. Se te hace un mundo enfrentarte a ciertas cosas, sobre todo si suponen una novedad para ti e interviene nueva tecnología. No dejes esa tontería que te impida realizar un trabajo impecable. Tú puedes y puedes aprender. Además, los retos son para eso, para darles para adelante. Recuerden, el terreno amoroso, si estás en pareja, a diario, el cariño, la ternura son importantes y la base de una relación, no solamente la pasión.
1: Libra.
0: Para las Libra, Libra, te espera hoy una novedad en el trabajo. Te van a sorprender y no precisamente de forma positiva, así que no te alteres. Ponte al corriente con tu nuevo cometido y podrás hacerlo al final del día muy, pero muy fácil. Detectarás ciertas señales que te ponen sobre aviso sobre una persona con la que ya no confiabas y te quiere dar gato por liebre. A nivel sentimental, hoy te esperan buenos momentos. Si tienes una conversación, sería tomada como una señal de las cosas que marchan muy bien entre ustedes. Es importante que sean sinceros y los puntos conflictivos de la relación hay que superarlos. No estén todo el día recordándose el pasado. El signo de Escorpio, ingeniero.
1: Escorpión.
0: Vámonos con Escorpión. Hoy será un buen día para empezar algunos cambios en tu comportamiento y sobre todo en la forma que tienes que ver la vida. Es posible que hoy te llegue un dinero que no esperabas. Si es así, empléalo para aprovechar a renovar tu imagen. Todo te irá mucho mejor si prestas más atención a tu cuidado personal. Sal de compras, ve a la peluquería, cambia tu outfit o vete de vacaciones. Esto te levantará el ánimo. Te lo agradecerán infinitamente tu mente y tu cuerpo. Tengo saluditos por acá, mi querido ingeniero, pásemelos.
2: Águila, buenos días.
0: Buenos días, mi hermano.
2: Soy Pepe.
0: ¿Qué pacho, mi querido Pepe?
2: Águila, quiero a ver si nos con una cancioncita acá para escucharla. Saludos para mi primo Sergio, para mi primo Rigo. Águila, a ver si nos complaces con una canción de Bronco. Esa que le gusta a mi primo Rigo, la de Mujer de Piedra. Para escucharla, Águila, para motivarnos, andamos, somos albañiles del maestro Rafa.
0: Ah, saluditos allá. Soy para el maestro Rafa. Gracias, hermanos. Mándeme, Inge, la canción de Bronco, Mujer de Piedra. Ahorita se la mando con mucho gusto ahí para todos los albañiles, a toda la gente que anda echándole galleta desde muy tempranito. A ver si luego les caemos a la obra. Me llevo a todos los de Radio Reto Pesado, a ver si es cierto que la armamos ahí en con la albañileada, mi hermano. A ver si nos dan chambita, ¿no? ¿Ya tienen la rolita? Pues mándeselas, por favor. Esto es algo de Bronco, se llama Mujer de Piedra. ¡Chele!

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0: Vamos a un corte y regresamos.
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3: Hola, soy Mari Carmen Lara y esto es Generación 2026.
4: La selección de Argentina es, quizá, la gran candidata a ganar la Copa del Mundo en este 2026. Con un equipo comandado por Lionel Messi, la albiceleste buscará el bicampeonato y la justa mundialista. Sin embargo, para conseguirlo, también deberán echar mano de las nuevas figuras, y una de ellas se llama Nico Paz. El mediocampista ofensivo de 21 años está dejando una grata impresión en la Serie A de Italia. Actualmente es una de las figuras del Como que dirige Cesc Fábregas. Con goles y asistencias de Nico, la escuadra recién ascendida a la primera división italiana peleó al tú por tú con los gigantes por la parte alta de la tabla. Y todo gracias al nivel del juvenil argentino, quien buscará replicar sus actuaciones con la selección argentina este verano en la parte creativa del equipo.
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9: 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Son las 7 de la mañana y 54 minutos.

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5: Listo, ingeniero, regresamos. Vámonos rapidísimo con los últimos astros del día de hoy. Toca el turno de Sagitario.
6: Sagitario.
5: Sagitario, presta atención, Sagitario. Hoy tu pareja querrá hablarte de planteamientos de la relación y así que no te alarmes antes de tiempo. Todo esto es positivo porque habla desde el corazón y todo te irá muy bien. Tu nerviosismo puede jugar en tu contra, así que trata de calmarte. El deporte realizado de manera correcta te da energía, así que para desestresarte, ve y date una vueltita por allá a la unidad deportiva. Establece prioridades y convéncete que no se puede estar en todas partes ni solucionar todos los problemas. En el amor estarás bien, solamente no te aceleres.
6: Capricornio.
5: Para las Capricornio, Capricornio, tendrás una buena ocasión para dar un buen paso hacia la meta, Capricornio. Es buen momento de ordenar prioridades y te va a servir mucho a hacer las cosas que ya sabes hacer, porque la primera medida que tienes para alcanzar el éxito profesional es la experiencia. Céntrate y no te vayas por las ramas. En el ámbito familiar, hay alguien resentido por tus frecuentes ausencias. Si puedes, visítales y dales una vueltita. Podría recibir el día de hoy una propuesta para salir esta noche, así que estarás tentada. No significa que no aceptes, pero recuerda que las cosas ponlas en orden antes de dar el siguiente paso.
6: Acuario.
5: Para las Acuario, Acuario, comprendes la importancia del trabajo que desarrollas y hoy deberías de tener gran satisfacción. Deja de darle tantas vueltas a ver cómo puedes subir peldaños. Tu esfuerzo se está haciendo constante y eso es suficiente. Recuerda que también es importante tener en consideración a diario a las personas que te rodean. Son pilares para conseguir el éxito profesional. Si hoy recibes la invitación de algo relacionado con tu profesión, no dejes de asistir, abre bien los ojos y no dejes pasar esta gran oportunidad que puede llevarte a nuevos caminos. Y por último, Piscis, ingeniero.
6: Piscis,
5: procura mantenerte concentrada porque tendrás tendencia a meter la pata el día de hoy. Pon mucha atención a lo que tengas entre manos y evita dar un mal rollo a tu jefe. Esto te dejará muy desanimada si generas una bronca. No permitas que personas que no te conocen nada anden dándote consejos. En el amor tendrás el día más afortunado. Vivirán momentos especiales con esa persona que está a tu lado. Di que sí y empieza a disfrutar de la felicidad, porque todo lo bueno sucede por algo. ¿Qué es en alternativo, señores, señores? Vamos con la música que llegó para quedarse. El día de hoy es viernes, viernes de disfrutar. Alternativo 95.1 de FM. Nos escuchamos en punto de las 9. ¡Vámonos!
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2: Son las 8 de la mañana y 8 minutos.

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1: Son las 8 de la mañana y 17 minutos.

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8: Son las 8 de la mañana y 48 minutos.

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0: Son las 8 de la mañana y 59 minutos.
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Ya estamos de regreso, señores, señores, a través de Candela, 9 de la mañana con 2 minutos. Bienvenidas, bienvenidas, bienvenides. En este viernes, ingeniero, es viernes, el cuerpo lo sabe, usted lo sabe, su comadre lo sabe y el compa lo sabe. Es viernes, 10 de julio, hoy celebrando el onomástico de las que llevan el nombre de Armelia. Es Amelia, perdón, no Armelia. Amelia, ingeniero, si usted tiene alguna, no sé, persona llamada Amelia, felicítela y hágale pachanga hoy. Fin de semana, mi querido ingeniero, viste las mañanitas de una vez para todos los que están de manteles largos y a los que se están graduando el día de hoy.

0: hay mucha gente que se está graduando. ¿Sale? Muchos graduados el día de hoy. Estamos en temporada de graduaciones. Unos ya tuvieron su pachanga, otros no. Etcétera, etcétera. Los papás están obviamente contentos. Y los que no están enojados porque perdieron un ciclo escolar, lana y todo para que el chamaco estudiara y reprobó. Así que hoy vamos a tener el pastel de pastelería Mari, el platillo de Yayico. Y tendremos además hoy en viernes una gallina de pollería Mari, ingeniero, se lo vamos a regalar. Ah, no, la gallina hoy no, mi querido ingeniero, no hay gallina. Hoy hay un combo de Don Win. El rey de las hamburguesas te va a regalar un combo, hoy es viernes. Así que te vamos a regalar una hamburguesita con papas y refresco. Fíjese nada más lo que tiene usted que hacer el día de hoy para ganarse estos regalos. El pastel, fíjate, es un buen combo para graduados. La neta, un buen combo para graduados. Lo que tiene que hacer es mandarme la selfie si su hijo se graduó o si fue padrino, ¿sale? De ahí del graduado. Tiene que mandarme la selfie de que está ahí. No me vaya a mandar la selfie de que está acá en el público y ay, mira, mi hijo, allá está. No. Quiero que me mande la selfie de la foto oficial donde está con su hijo graduado o si fue padrino de graduación o madrina de graduación. El caso, el que sea, ¿sale? Vámonos a mandar premio para graduados el día de hoy. 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Ahí está Don Wins, mi querido ingeniero. ¿Qué celebramos hoy?
1: 10 de julio, 1512. Comienza la conquista castellana de Navarra con la captura de la localidad de Goizueta. 1883. Durante la Guerra del Pacífico, el ejército chileno derrota al ejército peruano en la Batalla de Huamachuco, acelerando así el final de la contienda. 1962. Es puesto en órbita Telstar, el primer satélite de comunicaciones del mundo. 1992. En Miami, el exdirigente panameño Manuel Noriega es condenado a 40 años de prisión por narcotráfico y extorsión. Además, hoy se celebra a los santos Cristóbal de Licia, Apolonio de Sardes, Vianor de Pisidia, Silvano de Pisidia, Pascario de Nantes y Pedro Vincioli. ¿Y tú, celebras a alguien hoy?
2: Cántele, compa Raúl. Mejor dicho, cantémosla juntos.

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4: 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Son las 9 de la mañana y 18 minutos.

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10: Son las 9:24 a.m.
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5: Muy buenos días, damas y caballeros. Bienvenidos a Enfoque Deportivo, la voz del deporte a través de la nueva candela. Viernes espectacular, 10 de julio del año 2026. Gerardo, Amelia, Amalia también y Leoncio están de manteles largos y las personas que cumplen años, muchísimas felicidades hoy, mañana y siempre. Todo el equipo, todo el staff de Enfoque Deportivo les deseamos lo mejor y que vayan a comer sabroso, delicioso, limpiecito en Mariscos El Tibiri. 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Gracias por estar con nosotros. Saludo cordialmente a mi distinguidísimo gran amigo, excelente persona, Alejandro Venegas, el Águila Mix.
6: Gracias, mi querido José Luis, ¿qué te tomas?
5: Ah, José, ahorita tú ya como estás tomándote un delicioso caferucho, muy bien, excelente. Santiago Zamora, mi distinguido chango, un gran guardameta, ex seleccionado de Apaxingán, ex portero de Corona. De los grandes equipos de la primera fuerza, está en Tijuana, Baja California. Con su familia te mandamos un fuerte abrazo. Es el embajador de Apaxingán en Tijuana y eso nos da mucho gusto. Saludo a todos nuestros patrocinadores. 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Con Pepe Cortés y Alejandrita, desde luego que sí. 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Muy bien, excelente, mi compadrazo, gracias. 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Entramos en materia porque los cursos deportivos de verano le agradecemos al H Ayuntamiento Constitucional del municipio de Apaxingán. Fanny Lizeta Arriola Pichardo, presidenta. Quiero decirles que hoy el menú está delicioso. Tiene la entrada, desde luego que sí, el platillo fuerte y hasta postre para darles de información. Alex, ¿de qué se tratan los cursos de verano que van a iniciar el próximo martes, verdad? Es 13 de julio.
6: Ya comienzan los cursos de verano, señores, señores, del 13 de julio al 7 de agosto, de lunes a viernes, de 9 de la mañana a 12:30 del día. Recuerda, solamente tus hijos tienen que tener de 5 a 15 años de edad. Y pueden participar en atletismo, básquetbol, natación, gimnasia básica, taekwondo, frontón, tiro con arco, voleibol, fútbol, béisbol. Y los requisitos muy fácil: la copia del acta de nacimiento, la CUR, la fotografía de tamaño infantil, la ficha médica y la carta de responsiva del padre o tutor. 10% de descuento si son dos hermanos o más. Y recuerda, el costo de la ficha solamente 600 pesitos. Inscripciones abiertas, ya pasa a pagar a tesorería, últimos días, y lleva tu ficha al Departamento de Promoción del Deporte, ahí en la unidad deportiva, donde puedes pedir más información al 453-107-0507 con Francisco Gabriel.
5: Sí, Jaime Sochoa, el dirigente del deporte municipal, con mucha alegría, satisfacción enorme para todos los papás, jovencitos, niños, niñas. Oiga, será espectacular las visorías. Gracias, ingeniero Ramón Ramírez, de lo que es el presidente del DIF municipal, me mandó precisamente el agradecimiento de estos visores, ¿no? Y aparte lo que van a tener por parte del H Ayuntamiento, las visorías oficiales, tres grandes equipos van a venir al mismo día, los visores, para reclutar jovencitos, niños. ¿Qué categorías? Alejandro Venegas tiene la información. Con gusto extraordinario. Ahí tienes el texto, por favor, para que lo leas, Alex. Y ahorita ponemos la entrevista. Sí, las visorías, adelante con
6: mucha alegría. Tiene razón, las visorías, señoras, señores. Estas visorías que va a tener el H Ayuntamiento Constitucional de Apatzingán del 14 al 15 de julio del 2026, ahí en la cancha de la Unidad Deportiva, el martes 14 de julio, de 8 de la mañana. Categorías del 2011, 2012 y 2013. Recuerda, martes 14 de julio, 8 de la mañana, 2011, 2012 y 2013. El miércoles a las 9 de la mañana, miércoles 15 de julio, categorías 2014 y 2015. Es muy importante que vistas solamente vestimenta blanca sin logotipos. Recuerda, ya lo sabes, vienen visores de Chivas, Pachuca, San Luis y Monterrey.
5: Es correcto para todos. ¿Y saben qué? Será totalmente gratuito. Si le ponemos aquel empaque que está allá de los de la mochila, mi distinguido, para que suba un poquito más y la volteas hacia allá, hacia aquel lado. Si se puede, qué bueno, gracias. Es todo. Esa necesitamos enderezarle ahí, pero así le dejamos por el momento. Gracias, Alejandro. Oiga, interesantísimo esto, estos grandes cotejos. Será muy importante para todos nuestros buenos amigos. Aquí hay mucho material deportivo, hay mucho jugador. Eso es sensacional y ahí tendrán la oportunidad. Unidad Deportiva, como lo dijo Alejandro, vamos a escuchar en un instante al visor del equipo de Rayados de Monterrey, que mandó este mensaje para que todos lo escuchemos en vivo y directo. Desde luego que sí. Adelante, Alex, si es tan amable, con el visor.
1: Hola, ¿qué tal, amigos? Los saluda Cristian Pérez, visor oficial del club Rayados de Monterrey, para informarles que estaremos presentes este próximo 14 y 15 de julio en Apatzingán, Michoacán, en las visorías que se llevarán a cabo en la Unidad Deportiva Adolfo López Mateo. Agradecerle al H Ayuntamiento por llevar a cabo este evento y las facilidades que nos otorgaron. Nos vemos pronto, saludos.
5: Excelente para todos nuestros buenos amigos, con toda la cordialidad y atención del mundo. 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Entramos a la era mundialista porque la gran cadena raza Candela, la mundialista del Valle de Tierra Caliente, tiene la difusión el día de hoy en el partido 98 de la Copa del Mundo, España contra Bélgica. Esto será a la 1:00 p.m. por esta gran emisora. Desde luego, todos prevenidos, puestos y dispuestos para escuchar. Saludos a mis amigos microbuseros, taxistas, camioneros, a las gentes de las combis, a toda la tropa que conduce su auto, camión o camioneta. Y esto será sensacional. El día de ayer, Francia despachó 2-0 a Marruecos. Desconocía Marruecos, jugó como si hubiese sido Paraguay, muy defensivo, perdieron su esencia, que es la ofensiva, el fútbol bonito, toda la belleza que ellos habían diseñado en el balompié, por hacerse de un equipo medroso, temeroso, que estuvo encerrado, y Francia los pavoleó 2-0. Hasta el momento, las dos máximas figuras del mundial, desde luego Leo Messi y Mbappé, sí, Kylian Mbappé, los dos pasaron por la misma situación en estos días, en el reciente partido del equipo de la selección de Argentina. Pues tuvo una asistencia, anotó un gol Messi, Mbappé también anotó un gol, tuvo una asistencia, lo mismo el otro, el francés, y fallaron un penal. ¡Ay, cada uno! ¡Ah, cómo se distinguen! Siendo igualitos en ese aspecto. El día de hoy, España contra Bélgica, repito, no tendrá transmisión de televisión abierta, es solo por ViX, y la gran cadena raza a través de Candela lo tiene para sus oídos y sus sentidos con mucha alegría. Para mañana sábado se cierran los ya las cuartos de final al partido 99 a las 3:00 p.m. en Noruega contra Inglaterra, los dos partidos a través de esta gran emisora, y a las 7:00 p.m. en el partido 100, Argentina contra Suiza. Sí, señor, el partido Noruega contra Inglaterra a las 3, sí tiene transmisión de televisión abierta, por si usted lo desea Para el martes, el primer partido de semifinal, el partido 101 a la 1 de la tarde, Francia contra el ganador de al ratito entre España y Bélgica. Ya se va diseñando la final de la Copa del Mundo 2026. Una información muy importante que tenemos respecto a Mbappé, que tiene algunos detalles ahí, Alejandro.
6: Oye, sí, hay que destacar la gran trayectoria de Kylian Mbappé, que rompe récord Guinness con 12 goles en fases eliminatorias del Mundial. Ya distribuyó sus goles en eliminatorias de la siguiente manera. Por ejemplo, en Rusia, en el 2018, 3 goles hizo en el Mundial. En Qatar 2022, 5 goles y al menos 4 en este Mundial 2026, hasta los cuartos de final, incluyendo ya el que anotó. Con este logro ya se coloca como el máximo goleador histórico en fases knockout del torneo, superando claramente a leyendas como Leónidas y Ronaldo Nazario.
5: Correcto. Hay un detalle ahí importante que hay que recalcar para que se entienda. Son los goles en fase de eliminación ya directa de los equipos, no de grupos.
6: No de grupos.
5: Exacto. Entonces, eso ya habla muy bien de este hombre y la verdad interesante, es un genio del balompié extraordinario. Por otra parte, felicidades Selección Nacional de México, por lo menos 60 millones de aficionados mexicanos el pasado domingo en el partido de México-Inglaterra. Lo divisamos por los canales del agua y de todos los canales habidos y por haber. Fue el rating interesante. ¿Qué tenemos en ese aspecto?
6: Claro que sí, ya revelaron recientemente la audiencia del juego donde el Tri fue eliminado al caer 3-2 frente a la escuadra de los Leones de Inglaterra. Y bueno, se sabe que alcanzó los 112 millones de espectadores.
5: ¡Ay!
6: Esto si se toma en cuenta, mi querido José Luis, en las transmisiones de México, Estados Unidos e Inglaterra. Y falta de agregar todavía algunos datos pendientes de los televidentes del resto del mundo. Estamos hablando nada más de Estados Unidos, México e Inglaterra. 112 millones de espectadores. Ahora, agrégale todos los demás que se aventaron el partido. El desglose de estas cifras muestran que la nación con más aficionados que disfrutaron el partido fue, sin lugar a dudas, México. Así que fuimos en la transmisión más grande de un mundial y ya rompimos este récord, ¿no? Seguramente vamos a estar en el Guinness. En segundo lugar, lo ocuparon los Estados Unidos, muchos con origen tricolor, obviamente mexicanos.
5: Sí,
6: y en tercer lugar, la transmisión de la BBC allá en Inglaterra, la cual fue de 9.1 millones. Y se explica también porque pues allá hay menos mexicanos.
5: Con exacto, eso que los mexicanos. Y es que ayer era de madrugada.
6: Otra de las razones.
5: Era la madrugada, ya eran las 4 o 3 de la mañana, entonces ya,
6: pues, los mexicanos somos huevones.
5: No, pero ya porque sí querían ver a Inglaterra, ¿no? Exacto. Muy bien, esto es Enfoque Deportivo. Al regresar, toda la información local. Qué partidazos ayer en Master. Qué va a pasar en Veteranos. Tenemos un gran menú.
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5: 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Saludos al compa Ventanas, al Tigre, a la Liga. Desde luego, los compadres Capibara y José Luis Ortiz, que es que están trabajando, sí, cómo no. 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Todavía me estoy saboreando el golazo de Quique el pasado miércoles con los gusanitos Spotify. Y la verdad interesante, el día de ayer en la categoría de Master Champions League, qué juegos. Sí fueron los 11 magníficos, porque les metieron 7-1. Yo no sé si serán magníficos, pero saludos, doctorazo Rafael Valente Lira Álvarez, el comandante en jefe de este equipo de los 11 magníficos. Fresh Sport llegó y el gran diseño de partido que realizó desde luego Moy Andrade, mi distinguido director técnico de este equipo. Comparto alegrías, ¿por qué? Porque somos grandes amigos, jugamos juntos en el Atlas y la verdad sigue siendo su propuesta muy interesante. El profe Juventino Rayo Barajas fue el árbitro, gracias, estimado corresponsal, mejor amigo, que mandó la información, los resultados completos. En el otro cotejo, en la cancha Constitución 1, Jitomates Juárez Magisterio anotó 2 goles. Pero el equipo de Aguacate la Herradura anotó 3-2. Aguacate la Herradura le ganó a los Jitomates Juárez. Y eso es interesante. ¿Qué le está pasando al equipo de Jitomates Juárez? Hay que verlo para creerlo. Luis Madrigal fue el árbitro del cotejo. 3-2. Aguacate la Herradura. Abarrotera Morelia 1. Martí Derma 0. En el Monterrey Río Grande, Absalón Juan Cristóbal fue el nazareno de este cotejo y con ello se mueve la tabla por el momento. Queda pendiente el partido de este día allá en el Ceñidor entre Real Vainas de aquella localidad contra el superlíder Carrocerías Morelos. Carrocerías Morelos tiene 36 unidades sin contar lo que va a pasar hoy. Fresh Sport ya llegó a 30 puntos en el segundo lugar. Tercero para Magisterio Jitomates Juárez, se ancló en 25. El cuarto es para Abarrotera Morelia, que tiene 20, pero si hoy Real Vainas logra vencer al superlíder Carrocerías Morelos, tiene 18, llegaría a 21 y lo superaría. Está en quinto lugar Real Vainas. El sexto es para Aguacate la Herradura con 19, séptimo con 13 puntos, los 11 magníficos, y en el octavo Martí Derma. Esa es la información categórica de nuestros grandes amigos de Master Champions League. Esperemos más desde luego la siguiente semana para llevarles el informativo. En lo que despego las hojas, les decimos que hoy viernes en el voleibol, en el domo de la Biblioteca Pública, licenciado Benito Juárez García, gracias a Barrotes y Semilla Chávez, Eléctrica y Fontanería Guadalajara, donde se visten y se iluminan los campeones. Eléctrica y Fontanería Guadalajara, cancha número 1, hoy viernes en el voleibol.
6: Así es, hoy viernes a las 5 de la tarde, Bravos Oro enfrenta a Guerrero en la segunda A femenil. Además, nuestras amigas de Frida's Stars estarán enfrentando a Guerrero en la segunda A femenil. Bravos Oro nuevamente enfrentará a Palets en segunda A femenil. Y Dulcería Cintia a las 8 de la noche contra Eli en segunda varonil 1. Así como a las 9, Deportivo Reyes contra Racons en segunda varonil a las 9 de la noche.
5: En la cancha número 2, 5 de la tarde para el día de hoy, Bravos Plata contra Bravos varonil, segunda A femenil. En esa misma categoría, dos cotejos más a las 6, fraccionamiento Villas del Sol contra la Ruiz, y a las 7, Tatemado Luz y Garibay contra Bravos. A las 8, DG Agros contra Deportivo Reyes en segunda varonil. A las 9, repite, DG Agros contra Águilas en segunda varonil. Para mañana sábado, cancha número 1.
6: Para mañana sábado a las 5 de la tarde, Guerrero enfrentará a Bravos varonil en segunda A femenil. Además, fraccionamiento Villas del Sol contra Bravos en segunda A femenil. A las 7 de la tarde, Bravos Plata contra Palets en segunda A femenil. Y a las 8 de la noche, Bravos Juvenil contra Honoratos en primera femenil varonil.
5: Muy bien.
6: Primera F varonil.
5: Sí, es primera fuerza
6: varonil.
5: A las 5 de la tarde mañana sábado, Tatemado Luz y Garibay, cancha número 2 contra Limones, segunda A femenil. En esa misma categoría, a las 6, Bravos Oro contra La Ruiz. A las 7, Cervecería 37 contra Caracolitos en primera fuerza varonil. Y a las 8, Sandra Garibay contra Águilas en primera fuerza varonil. Para el domingo, cancha número 1.
6: El domingo a las 5 de la tarde, Cocina La Económica contra Los Limones, especial femenil 1. A las 6 de la tarde estará La Económica contra Valquirias en primera fuerza femenil. A las 7 de la tarde, Palets contra Bravos Juvenil, es especial varonil 1. Y a las 8 de la noche, Deportivo Sandra Garibay contra Racons en la especial varonil 1.
5: Para el domingo en la cancha número 2, 5 de la tarde, Bravos contra Bravos Plata, especial femenil. Mientras que a las 6, Bravos Oro contra Frida's Stars en especial femenil. A las 7, Armas contra Panteras, primera femenil. Y a las 8, Águilas contra Bravos Eli en especial varonil. El domingo son la crema y nata, categoría de primeras. Juegan lindo, espectacular. Saludos cordiales para todos. Hay torneo de las mamás en la cancha de la Chepa para el día de hoy. Sensacional. 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
6: Hoy en La Chepa, señoras y señores, no se lo vaya usted a perder, cancha Constitución de La Chepa, esta cuarta vuelta, 7:30 de la noche, Metal Cap, Metales del Caballo contra Abarrotes Lala, puras mamás enfrentándose. Imagínense nada más cómo va a estar, hasta el sartén llevan. 8:30 de la noche, transmisiones estándar, Estrada contra Deportivo Chandio, se va a poner buenísimo. Recuerda, hoy en la Constitución de La Chepa, la cancha de La Chepa.
5: En la categoría 60, Alegría Sin Fin, Abarrotes Semillas Topoy es el que nos informa, y Clutch y Frenos Serapio. Hoy en la categoría 60, jornada de 5:30 de la tarde, CREAT contra Convivencia, cancha Constitución 1. Si el Convivencia quiere volver al liderato, tiene que ganarle hoy al CREAT, si no va a ampliar su ventaja este gran equipo dirigido desde luego por Kaiser Artemio Guizar. Mientras que Unión de Futbolistas contra Magisterio, cancha Constitución 2, interesante. Ya lo dije, el CREAT es superlíder con 44, Convivencia tiene 42 puntos, en segundo lugar tercero Magisterio con 34 y Unión de Futbolistas con 12 en la cuarta posición. Esto es Enfoque Deportivo, la voz del deporte. En un instante ya volvemos.
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5: Para ver los encuentros de cuartos de final, ¿qué se te antoja, Alex? ¿No, amigo Águila Mix? 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
5: 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El Johnny nos informa que en la categoría de veteranos tenemos para el día de mañana ya cuartos de final, la liguilla en activo, Cuervo Azul contra Jitomates Juárez en el Motel Río Grande, Agua Extraligera contra Metales El Caballo, Cancha Constitución 1. En la ETI 5 va el equipo de Hacienda La Huerta contra Limoneros, mientras que Corona contra Deportivo El Ceñidor. En la cancha Corona, saludos para todos. Béisbol de categoría en el Diamante de Uruapan, en el campo allá de aquel lugar, campo Nacosari, estarán los Alacranes Rojos de Apaxingán contra los Dodgers, y es de playoff de la categoría de segunda, una serie a ganar 2-3, es para este domingo. 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
6: Recuerda, la jornada número 11 se juega en Chiquihuitillo, sí. La categoría de ranchos a las 10 de la mañana, las Crucitas contra los Pozos. Chiquihuitillo, los de casa, a las 11:40 de la mañana, enfrentarán a Cancita. Monte Grande, el encuentro a la 1:20 de la tarde contra las Yeguas, y la Cofradía contra el Baral será a las 3 de la tarde. Para terminar, Cueramato enfrenta a San José Nuevo a las 4:40 de la tarde, jornada número 11 en Chiquihuitillo, categoría de ranchos.
5: Oye, ¿te acuerdas que se suspendió la semana pasada? Ese es
6: por el andar viendo el partido.
5: No, lo que pasa es que los sacaron de onda con el que las 12 del día y que, ¿te acuerdas? El cambio de horario.
6: Que por cierto, te mandan saludos desde San José, California. Dice Pepe que ¿qué caso tiene que estemos con más audiencia si no llegamos a pasar de los mismos partidos de siempre?
5: Por el bien de todos. Bien, excelente. La Liga Municipal de Fútbol de Parácuaro, torneo de liga. Gracias, Beto Naranjo Carvajal. Para este domingo en la cancha Parácuaro a la 1 de la tarde, Deportivo San Antonio contra El Ceñidor. En Antunes, Tamayo, ADO contra Los Rudos. Esto será a las 2. Y a las 2 de la tarde, allá en Buenos Aires, el equipo de ese lugar contra La Estancia. Fútbol de categoría, fútbol de la Liga Municipal de Parácuaro. Última información, la Liga Municipal de Fútbol Alacranes Rojos de Apaxingán. Juegos, torneo de liga, domingo 12 de julio, campeón de campeones, categoría intermedias, Tecnológico contra Cocodrilos de la Lázaro, cancha Corona a las 12, segundas, Niltepec Úspero contra la Huerta Construcciones Coyote en el Taconi a las 12, categoría de terceras, Atlas contra Suter en el Taconi a las 2, torneo Relámpago, grupo 1, Abarrote Lala contra Rubén Romero, técnica 5 a las 15 horas, Radio Digital, Taxis Digital Express contra Atlético La Joyita en el Constitución 1 a las 12, Autoservicio La Playa contra El Manso, Constitución 2 a las 2, Funerales Alvarado, Dermi Marti Derma contra La Presa El Rosario, en el Constitución 1 a las 10, Torneo Relámpago Grupo 2, Estructuras El Truco contra Carrocerías Villa, en el Constitución 1 a las 16:45, Zorros de la Buenos Aires contra Chandio, Constitución 2 a las 4, Torneo CDA semifinales en esa cancha, Atlético Beba contra Talacha Cara a las 2 de la tarde, Taquería La Maestra contra San Juan a las 12, partidos amistosos, Camaleón contra Recreo en el Rosario 1 a las 12, Real Farsa contra Tequileros de Palmira en la GT5 a la 1 de la tarde. Gracias, feliz fin de semana, bendiciones para todos. Muchas gracias, Alex.
6: No, al contrario, ya está usted informado.
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7: Gracias y hasta mañana. 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
19: Soy Iñaki Álvarez y esto es Hecho en México. Hablemos de Eric Lira, que es el equilibrio, inteligencia y orden en el medio campo, dominando la contención y la defensa central. Con 25 años, Eric se encuentra en el mejor momento de su carrera, siendo un jugador de esos que conocemos como todoterreno. Corre, recupera, distribuye y entiende el ritmo del partido. En torneos grandes, su disciplina táctica se convierte en un arma clave para competir al más alto nivel. Ahora, buscará afianzarse en el equipo de Javier Aguirre y ser el siete pulmones que necesita la selección, recordando que después del Mundial tiene un objetivo en mente: ir a Europa.
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24: 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Son las 10 de la mañana.

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regresamos, señores, señores, a través de Candela. Gracias, mi querido ingeniero. Son las 10 de la mañana con 3 minutos. Fíjense que no es fácil recibir una noticia como esta que nos acaban de pasar. Acabo de enterarme, estábamos en Enfoque Deportivo, pero me acabo de enterar de la triste noticia del sensible fallecimiento de mi querida amiga Nachita Colín, a la cual siempre recordaré por su atención, por su cariño y por las consideraciones que siempre tuvo a mi persona. Agradezco mucho, profundamente, a Nachita, y sobre todo haber tenido la oportunidad de conocerla, a esta persona de tan especial, de compartir momentos con alguien tan noble, tan especial, y sobre todo siempre, siempre atenta. La verdad es que su partida sí nos va a dejar un gran vacío a todos los que la conocimos, a todos los que la quisimos y que la seguimos queriendo, porque dejó un hermoso legado de afecto, de amistad, de buenos recuerdos que permanecen por siempre en el corazón, yo creo, de cada uno de nosotros. Así que con todo el respeto del mundo, expreso mis sinceras condolencias a su familia, a sus seres queridos, y pues que Dios les brinde fortaleza y consuelo en estos momentos de dolor. Descanse en paz, mi querida Nachita, siempre, siempre vas a vivir en nuestro corazón, en nuestro recuerdo. La información no la pasan, que estará siendo velada después de mediodía, allí en la sala de velación San Judas Tadeo, frente al kinder de Lázaro Cárdenas, para quien desee acompañar a mi querida Nachita Colín. Siempre, siempre la llevaremos en el corazón. Y hasta pronto, mi querida Nachita. Allá nos vemos.

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3: 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Son las 10 de la mañana y 6 minutos.
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15: Es lo nuevo, nubecito del grupo Tabaco. Se llama Del Paraíso al Suelo. Recuerda, envía tu selfie si fuiste padrino, madrina o eres el papá de alguno de los graduados. Y ya tienes ahí tu fotografía. Te vas a llevar el día de hoy el pastel de pastelería Mari, el combo de Don Wins, el rey de las hamburguesas, y también te vas a llevar el platillo de Yayico. ¿Qué esperas? Envía tu selfie y participa.

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10 de la mañana, 18 minutos. Muchas gracias a la gente que sigue mandando sus mensajes. Recuerda, envía tu selfie a través del 453-152-3383. Por acá nos vían Verónica. Muchas gracias, mi querida Benito. Muy bien, ya está usted anotada. ¿Qué más, ingeniero? Nicanor dice, ahí las estoy participando. Claro que sí, Nicanor, está usted participando. Toda la gente que me está mandando mensajitos, Feliciano, Nadalia, Jesús, Luz Elena, Carmela, Ana María, Germán, Carmen, María, Karina, Janet, etcétera, etcétera, etcétera. Todos los que nos manden selfie, si usted fue madrina, padrino o es el padre de algún graduado, ya se tomó la selfie y orgulloso se sienten del ahijado, del hijo, de la hija que se graduó, pues mándenos su selfie y participe en la tombolita. Hoy tenemos, fíjese bien, pastel de pastelería Mari. Así que si hoy se graduó su hijo o su hija, pues le puede festejar con un pastelito. Además le va a llevar un platillo de cocina japonesa Yayiko. Y por si fuera poco, una hamburguesa Junior en combo de Don Wins, el rey de las hamburguesas. Hoy te lo vas a llevar este paquetito. Solamente mándanos tu selfie a través de Candela, ingeniero. Eso duele. Intocable.

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0: 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Las 10 con 30. 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
2: Gracias, mi querido ingeniero. Allá acabamos de escuchar a Duelo con eso de lo nuevo, nuevecito, para que ya no duele el corazón. A ver, por ahí nos mandan mensajes. Nada más la pura selfie del chamaco en cuestión. No. Mándeme donde usted haya sido madrina o padrino. O sea, la mamá o el papá. Y esté ahí, aquí conmigo, aquí con mi hija. Porque nos manda nada más el chamaco. Yo, ¿cómo sé que sí es padrino, no? Dice, ah, soy el que está atrás de la cámara, güey. Soy el que está atrás de la cámara. No, pues el chiste es que te veas. Si no, qué chiste. Y póngale su nombre completo, Póngale su nombre completo, porque si no pone nombre completo, no vamos a saber quién es. Entonces, póngale el nombre completo de quién está participando para que entre a la tombolita. Toda la gente sigue llegando los mensajes, siguen llegando las selfies. Un saludo, dice, para acá, para mi compa Feliciano Santos Lira, de parte de su compadre, que lo quiere mucho y que andamos trabajando con el primo acá en la Florida y que cada día se ve más guapo. Ándale, pues. ¡Ay! No, pues sí, eso ya, ya pasa a otro tenor, mi hermana. Pónsela, si quieres, ándale. Sí, yo creo que sí les va muy bien a Doug esta. Salud ahí para todos los albañiles y a toda la gente que anda echándole galleta. Dice, Águila, te mando mi selfie, quiero participar. Mari, muchas gracias. Por acá, Adi también, José, muchas gracias. René dice, Águila, te mando la selfie, fui padrino hoy, me tocó a mi hijado, mira, de este lado, muchas gracias. Aquí en la salida de mi hijo, estoy muy orgullosa de él. Está Berta, muchas gracias. Y bueno, así siguen llegando las selfies. Ponga su nombre completo para saber quién es. ¿Sale? Mi graduación. Esa graduación es de 1800, Carranza, güey. A ver, deje de ver. Soy Verónica, mi hija del TEC, contador público. Oye, pero ¿desde cuándo es esa? ¿De cuándo tiene esa fotografía? Bueno, no pusimos fecha, ni calendario, ni nada. Entonces, pues sí vale, sí vale. Cuando salió su hija del TEC, muy bien. Pues ahí está, mándeme su nombre completito y ahí está también participando. Tiene razón, ingeniero, no pusimos fecha. Así que también me está enviando fotos de hace 100 años, güey. Se ve fotografía todavía de las de vinilo. De las de vinilo. Muy bien, estás participando, mi querida Berito, también. Vamos a mandarles esta rolita allá para todos los albañiles que andan echándole galleta, sobre todo allá a los compadres que se agarran cariño y pues que se quieren mucho y que sean mandando mensajitos. Si usted ve a su marido medio raro, seguramente tiene un compadre a un lado. Es viernes de compas. A ver, espérame, pásame la línea. ¿Quién está por ahí? Bueno.
3: Esa fue la que me editaste.
2: Esa, bájale al condenado bocina, estupi.
3: Te voy. I'm sorry.
2: No, esa yo nunca te la dediqué, estupi.
3: No.
2: No, la que yo,
3: ejercicio, dijiste que esa nos quedaba.
2: No, la que yo te dije fue una que se llama ¿Qué le pongo?
3: Está chingado.
2: Exactamente, y la pone hash. Se llama ¿Qué le pongo, compadre?
3: Ay,
2: Cristina. Ahorita la vamos a mandar también, güey, que nos la está pidiendo.
3: ¿Cómo anda, compadre?
2: Fíjate que bien, ¿eh? ¿Tú cómo te sientes de atrás, de la espalda por el ejercicio que hiciste ayer?
3: Es lo que te digo.
2: ¿Y de las uñas?
3: Es lo que te digo.
2: Ay, mi hijo.
3: No, pues no me puedo sentar nomás.
2: No, bueno, no pasa nada, eso es normal. Dicen, no sé.
3: ¿Ustedes ven que sale también ahí lo metieron al cuartito?
2: Dicen, no, pues hermano, para hacer todo lo que hiciste el día de ayer. Oye, felicidades, aguacatón. Lo estás haciendo muy bien, bajaste 300 gramos.
3: No, menos.
2: ¿Cuánto bajaste? 200. ¿Cuánto bajaste esta vez?
3: 1,400.
2: ¿Cuántos kilos llevas en total, mi querido aguacatón?
3: 15 kilos.
2: 15 kilos
3: llevamos.
2: 15 kilos de pura calabaza. Del reto pesado. Del reto pesado. Fíjense nada más. Imagínense nada más cómo andábamos de cargado.
3: Oye, qué mal por eso de lo que se perdieron, me cae.
2: Pues sí, ¿verdad?
3: Una gran ayuda. Una gran ayuda, de verdad, de ese reto, la verdad, y hay que aprovecharlo al máximo porque estas oportunidades son muy pocas en la vida.
2: Fíjate que lo mismo digo, mi querido Aguacatón, la gente que no alcanzó, los dos primeros que no se, pues no pudieron, no quisieron hacer el reto, no le siguieron porque se sintieron mal y sintieron ahí como que iba a estar medio pesado, pues de eso se trata, el radio reto pesado, de eso se trata. Y nos están poniendo un reto, mi querido Aguacatón.
3: A ver, ¿cuál?
2: Yo creo que ahí sí la vamos a regar todos, pero nos están invitando a una obra, unos albañiles, nos invitan a que les echemos la mano, hacer mezcla, a cargar los tabiques y demás, durante una hora.
3: Yo la hago de arquitecto, si quieren.
2: De arquitecto. Bueno, yo la hago de maestro arquitecto.
3: Oye, ahí la gente anda pidiendo que quiere más, ver más acción en el reto.
2: Por eso, güey, no estás oyendo lo que te estoy diciendo.
3: Aparte de eso, o sea, sí está chido eso, yo le topo.
2: O verás, nos están poniendo retos para todos los de reto, pues ya llegó el caimán del reto, antes de que llegue el marciano. A ver, güey, siéntate antes de que te pongas a arreglar todo ahí, todavía que llegas temprano y ni en tu casa te quieren. Ya está con nosotros el pelón. El aguacatón.
3: Saluditos para Cristian.
2: El aguacatón lleva 15 kilos.
4: De carne, pal.
2: Tres de ellos de calabaza, 13 de ellos de calabaza, dos de.
4: De cachete.
2: Dos de grasa.
3: No se tiene que decir, estupi.
4: Dos de cachete.
2: Y ahí te va, güey. Ya nos está empezando a retar la gente. Ajá. Nos está empezando a retar la gente. Nos está empezando a retar los que van a las graditas. Uh-huh. Que vayamos a las graditas a ver en cuánto tiempo logramos subir las graditas. Se supone que ya llevamos mes y medio. Entonces, en mes y medio el aguacatón ya bajó 15 kilos.
4: ¿Tú?
2: Yo en mes y medio he bajado 13 y medio.
4: 13 y medio.
2: 13 y medio.
4: Devórate, esta es la que más,
2: ¿verdad? Devórate, esta es la que más ha ganado. Se puso malita, güey, una semana.
4: ¿De qué?
2: Malita, que no podía ir al gimnasio, que se sentía mal, que no hacía del baño, estaba tapada.
3: No, lo que pasa es que la metieron a un centro
2: de recreación, güey.
4: De rehabilitación.
2: La sentimental, pues es la que no fue la semana pasada, ya pudo ir esta semana. Karina, que ha sido la que más le ha costado trabajo.
4: Karina León,
2: y bueno, nos está retando, güey, la gente que va a las graditas, que nos retan a ver si aguantamos en menos tiempo subir, y hay premios.
4: En menos tiempo, sería de velocidad.
2: Sí, de velocidad, imagínate, güey, o sea, o te rompes el hocico o...
4: Pero los que te están retando son personas delgadas.
2: No lo sé, güey.
4: Pues entonces no, es como si a mí me retara una persona más delgada que yo.
2: ¿O qué?
3: Uno con pelo. Uno.
4: Sí, o sea, debe de ser alguien de
2: tu mismo. Sí, bueno, que debe del...
4: Sí, claro.
2: Graditas, y también nos está invitando compas albañiles que nos están escuchando, a que les aguantemos una hora chalaneando, güey. O sea, en el tabique, o sea, de macuarros.
4: Revolviendo mezcla, arrimando la arena.
2: Exactamente.
4: Yo podría ir.
3: No tienen chalanes y nos quieren llevar nosotros.
2: No, güey, yo podría una hora ir. No les aguanto, güey.
4: ¿Quién es el albañil ese? ¿Gorroncho?
2: No, ese güey, ese Gorroncho no hace nada, güey.
4: Al Gorroncho lo vamos a retar a que venga a terminar el trabajo.
2: O sea, tiene que no termina, güey. O sea. No, y ya cobró el tuyo, o sea, un mes. Todo está pidiendo prestado, vamos a ver si le dan.
4: Ya es lo que este güey le dije bien claramente.
2: Ah, güey, pero ahí vas a contratar.
4: Me la vas a aplicar. Wey. Después ya tú vienes solito, después vienes cuando. Yo ya me la sé.
2: Güey, si al aguacatón se la aplicó también.
4: Ya me la sé.
2: ¿Qué te hizo
4: ahí
2: a ti?
4: Está, míralo.
3: Ese güey, mejor. ¿Para qué lo quemamos si ya me quemaron a mí?
4: Ahí está.
2: Ahora hay que quemar al Gorroncho ya para que se lo olviden del aguacatón.
4: No, yo ya me la sé.
2: Bueno, entonces, ¿tú sí le entras al reto de la albañileada?
3: ¡Cierro!
4: Yo solamente le voy a remojar los tabiques al albañil, si quiere.
2: Yo les paso las palas.
3: Yo ahí de pariente, arquitecto, ahí la hago.
2: A ver, ya viene derecho de réplica.
4: No. Es más, esto es tu programa.
2: Es tu único radioescucha.
4: Es tu programa.
2: Atiéndelo.
4: Atiéndelo, es tu programa.
3: I'm sorry.
2: No, es que acaba de entrar algo roncho aquí. Derecho, güey, a ver, ¿cuándo vas a acabar? ¿Para cuándo acabas, güey? Habla, ¿para cuándo acabas?
5: Buenos días a todos, mi auditorio bonito.
3: Oye, ¿qué hacen dos patrullas aquí afuera de la radio?
2: Viene por
5: Roncho. ¿Qué pasó, mi aguacatón?
3: Yo creo que sí.
5: Ya te vi por ahí en la moto, vale, y no te pareces nada, mano.
2: ¿Lo viste por ahí? ¿Le alcanzaste a ver por ahí?
3: No era yo, güey, en mi moto tengo.
5: Hasta el cachete se te está bajando.
2: Andas con lentes, güey, ¿cómo la vas a ver por ahí? Si ni alcanzas a ver. Bueno, aguacatón, ahí está el reto, nos ponemos pues, de acuerdo.
3: Estamos a la orden también.
2: Ya digo. Pues,
3: ¿sabes qué me gustaría también? Que nos juntáramos el grupo de reto pesado y nos fuéramos a hacer, pues aunque sea una carrera, dándole la vuelta allá a la unidad.
2: ¿Dándole la vuelta a la unidad?
3: Aunque sea una vuelta así en el a orilla de la cancha. Estaría bien.
2: Bueno, nos ponemos de acuerdo entonces y hacemos los retos.
3: Nomás, aunque sea nomás una vueltita así, corriendo a ver quién gana.
2: Ya que te caben las rodillas.
3: Sale, saludos para todos, saludos ahí para Cristian, para los Roches, para usted y para todos los de Candela.
2: Ahí te va, compadre.
3: Escucha la mejor radio.
2: Saludos.
3: Saludos para todos.

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5: Hola, yo soy Alex López y estos son los estadios mundialistas. 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Inaugurado en 2010, es el hogar de las Chivas y testigo de sus mayores alegrías recientes. 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
9: 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Son las 10 de la mañana y 50 minutos.
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18: Señoras y señores, vámonos a sacar ganador o ganadora del día de hoy. Gracias a toda la gente que nos mandó su selfie de graduados. A todos los que se han graduado, muchas felicidades. A todas las personas que lograron culminar sus estudios, sobre todo a los papás, que seguramente están muy orgullosos. A los padrinos que les tocó ponerse guapos. Y pues que les tocó también comer mole, pozole, morisqueta, tamales, atole, qué sé yo. Y si hay alguien que todavía le sobre, que nos invite ahí a la gorra, pues aquí estamos puestos. Comemos poquito. Ahora el pelón ya no come nada. ¿Qué es lo que comiste, hermano? ¿Ya desayunaste?
19: Un pedazo de pastel con
18: galletas saladas, güey. Bueno, ahí los vamos a dejar, señor, señor, porque ya llegó el marciano. Y ya llegó el pelón desde muy temprano a dar lata aquí nomás. Los corren de su casa, no los quieren para nada. Desde muy temprano hueles a puro chetos tú. Hoy, señores, señores, se va a llevar el pastel, el platillo y el combo de Don Wins, Roberto Sánchez García. Roberto Sánchez García es el ganador del combo, el pastel de Pastelería Mari, platillo de Don Wins, platillo de Gallico y el combo de Don Wins. Roberto Sánchez García, tienes que venir con tu identificación aquí a Cabina de Candela para recoger los vales antes de las 2 de la tarde o de 4 a 5. Si no vienes, entonces pues ya caminaste. Sale Roberto Sánchez García, ganador del combo del día de hoy. Mi querido ingeniero, quédese con el marciano y con el pelón que ya llegaron y ya están aquí.
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1: Señoras y señores, ¿cómo le va? Viernes, fin de semana, los saludamos, claro, con muchísimo gusto. Ay, a la wey, número uno.
2: Qué rápido entramos.
3: Oye, ¿ahora qué pasó, güey?
2: No sé.
1: ¿Qué mosca
2: la programadora
1: te picó?
2: Ahí
1: le... ¿Mande?
2: Metió ahí.
1: ¿Qué metió?
2: Mano negra.
1: ¿La programadora?
2: ¿Eh?
1: ¿O la continuista?
2: Las dos, se pican ahí todo. ¿Eh?
1: Bueno, hoy vamos a entrar antes que de costumbre con mucha buena música. Hoy
2: uy,
1: es viernes.
2: El otro, wey,
1: oye, hoy no tenemos ni pregunta ni nada, ¿verdad?
2: No sé. ¿Qué quieres preguntar? Wey, pregúntame.
1: Pues es viernes, solo vamos
2: pregúntame
1: más relax.
2: Sobre mi vida.
1: Hoy es más relax.
2: Hoy pregúntame sobre mi vida.
1: Ah, ¿sobre tu vida?
2: Ajá.
1: Pues ¿a quién le puede importar, güey, tu vida? O sea,
2: soy un marciano, güey, ¿cómo no les va a importar? Pinches
1: ¿qué come? ¿Qué comen?
2: Terrícolas.
1: ¿Qué comen?
2: Ya no les digo ni madres.
1: No.
2: Ya me enojé.
1: ¿Por dónde haces del baño, güey? Porque para que tienes
2: el
1: hundido en la cara, güey.
2: Por el dedo. Por aquí, en el dedo, hacemos todo, güey.
1: O sea, ¿como Spider-Man?
2: Sí, con el dedo hacemos nuestras relaciones sexuales.
1: Ah.
2: Y también hacemos el baño.
1: O sea, Spider-Man, ¿ya ves cómo aquí de las manos avienta telarañas?
2: Ajá.
1: Yo casi igual, pero yo aviento mecates.
2: Oye, Spider-Man es...
1: Yo no aviento,
2: güey,
1: esto me encanta.
2: ¿Cuál?
1: ¿Cuál?
2: ¿Spider-Man?
1: No.
2: ¿No? ¿Quién es el que sale?
1: Timoteo.
2: Ay, ¿no el telaraña tampoco?
1: No,
2: ¿telaraña?
1: No, es Timoteo Ávila Acevedo.
2: Saludos a...
1: Osito cariñosito.
2: A ver, ¿cuándo une marcianos, eh? Nomás dando uniendo corazones.
1: ¿Verdad? Debería de uniendo marcianos.
2: Qué discriminatorio aquí nomás.
1: Mi pregunta es,
2: yo me voy a regresar allá a la de Guapan, güey, a pagar más.
1: ¿Sí?
2: Sí.
1: Pues pélale, güey.
2: Porque aquí quieren que haga todo un lugar de ser como el Gorroche, güey.
1: Ya ni me lo menciones ese, güey. Ni me lo menciones.
2: Ya nos contratando ahí.
1: No, pero más vale, ¿cómo dicen?
2: No sé.
1: Malo por conocido
2: bueno
1: que malo por conocer, güey. Entonces ya sabemos. Ya está anotado para la próxima.
2: ¿Cuál próxima? Ya no hay próxima, güey.
1: ¿Cómo no? Yo tengo que construir allá el edificio.
2: ¿Ya? O sea, te lo pienso.
1: Sí,
2: güey. Nunca había conocido un hombre tan huevón, güey.
1: ¿Sí has visto el edificio este que está aquí en Avenida Constitución, el del doctor Vaca?
2: ¿El doctor? Ah, sí, ¿cómo no?
1: ¿Ya ves cuántos pisos tiene?
2: Sí,
1: podemos
2: bueno
1: decir que es el más alto de Apaxingán.
2: Podríamos.
1: ¿No hay más? ¿Cuál?
2: Tu casa, güey.
1: ¿De él?
2: ¿La tuya?
1: Ah, no, la mía apenas lleva dos pisos, tres.
2: Ah, pero tiene una antena de esas de pata de gallo, güey.
1: De Guarache se llama. No, ese podemos decir que es el edificio...
2: Más alto.
1: Más alto.
2: De... con sueño?
1: No sé, güey, tú como
2: huevón,
1: que me echas el vaho, güey.
2: No,
1: o sea, güey, yo me
2: ¿no estoy... duermes o qué?
1: Me paro a las 3 de la mañana, todo, a las 3.
2: ¿A mí?
1: No, güey, a la, 1, 2, 3 me paro. Ah, bueno. Pues el edificio ese ya ves que no tiene elevador, solo escaleras y todo. Y hay un velador. ¿No vas creyendo, güey? Hace mucho, cuando recién estaba hecho el edificio. ¿Sí? Abajo en la puerta, güey. Y el velador, güey, hasta mero arriba, güey. Hasta mero arriba del edificio aquí el doctor.
2: ¿Andaba Macri haciendo chequeo ahí arriba? ¿Qué?
1: No, pues andaba viendo que el agua no se estancara y todo.
2: Andaba viendo el tinajo, güey.
1: Y abajo, güey, en la puerta. Rato. No, hombre, güey, el velador ahí viene. Escalera. No, creo que tiene 13 o 14 pisos, ¿eh? Ahí viene el velador. Viene la escalera. Llega hasta acá. Y abre la puerta al velador y le dice: diga, ¿no tiene una monedita que me dé? Vete, güey. Le dice el velador: sí, pásale. Y lo sube, güey, hasta arriba, güey, el señor, hasta allá, otra vez. Allá hasta arriba y le dice: no hay dinero. Y el señor viene para abajo y chinga, güey, otra vez. Ya cuando salió el señor, le grita: ¡ey! ¡Te dejé la puerta abierta! Eso yo me la quemé, güey, porque yo vivía ahí a un lado.
2: Por andar ahí, güey. No, güey, eres re chismoso.
1: Güey, imagínate el sábado, el domingo. Ajá. Bueno, el domingo no, son el sábado, cuando salen estos amigos de Testigos de Jehová.
2: Ah, yo pensé que los coches.
1: No, güey, los Testigos de Jehová, 8:30 a.m, güey.
2: Ay, güey, ya no le abrí, de veras, o sea, salte la devoción, güey.
1: Yo digo, si te ven en la puerta o te ven entrando, la puerta está abierta, con todo gusto, ofrézcanle la palabra de Dios. Ajá. Pero si la chingada puerta está cerrada, significa que están durmiendo a las 8:30 a.m. Usted no sabe si el señor llegó de trabajar tarde, si pasó una mala noche, qué sé yo. ¿Por qué todavía no se les quita esa costumbre a esas personas? Bueno, ¿por qué, güey? O sea, el otro sábado, güey, no le dije nada a la señora porque una señora ya adulta junto con otra señora. 8:00 a.m. Y yo iba al abado a abrir. Buenos días, ¿me permite un minuto? Ajá. Y el chiste es que les digas que sí. No es un minuto.
2: No, no es un minuto. 30 minutos,
1: no, no, no, no, no.
2: Ay, te la llevas.
1: Hasta que tú les quieres cortar la plática, porque ellos no se les corta la plática.
2: Pero te hace falta Dios en tu vida, güey.
1: Sí, a lo mejor sí, pero no de esa forma. O sea,
2: mira, ¿no te gustaría, qué? No te gustaría ir a, fíjate bien, pelón, piensa, sábado en la mañana.
1: Ajá.
2: Agradece a Dios por lo que te da, güey.
1: Ah, yo siempre agradezco.
2: Ah, okay. Te levantas, güey, imagínate que te toquen la puerta, te llegue alguien y te diga...
1: Pues se va a negar así con esa música, ¿sí?
2: A ver, yo le recomiendo que lleguen... Yo vine a buscar...
1: Sí, pero me llega una señora con manga larga y falda hasta los tobillos. Ajá. Y unos gorrones que se ponen. O sea, ni siquiera para echarte un taco de ojo, güey. O sea, o sea, ni siquiera para decir, bueno, déjame a güey aquí sacándole plática. No, güey, o sea, nada que ver.
2: O sea, tú lo que quieres es ver, es escuchar la
1: no,
2: palabra.
1: Pero...
2: Güey, te vas a ir al infierno, güey.
1: Pues ya dirá Dios si me manda para allá o para arriba, pero...
2: ¿Tú crees que Dios te quiere ahí arriba?
1: Pero no, o sea, sábado...
2: Esos pichichitos ahí arriba...
1: Sábado a las 8:00 a.m...
2: Contaminar a todos los ángeles allá, güey.
1: Sábado a las 8:00 a.m, por favor, no lleguen. Lleguen más tardecito.
2: Mira, te voy a dar una buena.
1: A ver.
2: Pon una foto de la Virgen de Guadalupe allá afuera, güey.
1: Tengo el altar, güey.
2: Aquí soy guadalupano y ya.
1: Tengo el altar. Tengo el altar. Mire, yo soy católico. Eso no sirve. ¿Cómo? No. El versículo 14, versión 34, fracción 18 de la Constitución, dice que no adorarás imágenes. Pues aquí en mi artículo 24, 7 y 28 dice, no chingue tan temprano, oiga.
2: Ah, sí. Ya. A ver, güey, yo nunca he entendido eso de la religión.
1: Ajá.
2: De que no adores imágenes. Nadie está adorando una imagen. Una imagen representa lo que tú crees.
1: Sí, claro.
2: Es una representación. No,
1: en la India adoran las vacas.
2: Ah, bueno.
1: Entonces, cada quien tiene su santo, cada quien tiene
2: ¿sí?
1: su...
2: Ahora, el que tú digas que no debes de adorar las imágenes porque Dios lo dijo. ¿Cuándo sabes que Dios lo dijo? Dios no escribió nada. ¿Dónde está lo que escribió Dios?
1: No, se perdieron
2: las
1: sagradas escrituras.
2: ¿Todos los que estaban ahí en la pedra con él?
1: ¿Cómo se llama?
2: A su gusto y ganas y conveniencia, güey. O sea,
1: sí.
2: ¿Tú no sabes?
1: No,
2: ahora,
1: no.
2: Los 10 mandamientos de Moisés, güey, se le cayó una tabla, eran 15.
1: Fíjate, el padre en misa le robaron la bicicleta. Entonces dijo, miren, en la misa de 12 el domingo.
2: Ajá.
1: Ayer en la noche dijo, me robaron la bicicleta. Dijo, ustedes saben que yo con la bicicleta, dijo el padre, voy rápido a darle la comunión a sus enfermitos o voy acá al otro ranchito a dar la misa. Dijo, y la neta no se vale.
2: Ajá.
1: Vamos a rezar los mandamientos. Dijo, ay, como los vayamos rezando y si alguien le remorde la conciencia, me trae la bicicleta. Ah, bueno, primer mandamiento.
2: No robarás.
1: No robarás, dijo el padre. Segundo mandamiento.
2: No matarás.
1: No matarás. Tercer mandamiento.
2: No chingarás.
1: No desearás la mujer de tu prójimo.
2: Ajá.
1: Dijo el padre. Ya me acordé dónde quedó, dijo, ya no se preocupen. Ya me acordé, dijo, ni la dejé, dijo, ya me acordé. Disculpen, disculpen, dice.
2: ¡Vamos a la música, pelón!
1: Sí, música y volvemos. Este es el show de Pelón Chapete y el Marciano.

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3: 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Son las 11 de la mañana y 10 minutos.
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0: que te quiere un pelo al pelón. Con una peluca se volvió hippie junto con Maruca.
1: A la zona rosa se fue a presumir. Dice, hola pelón, Cito, ¿cómo te va? Buenos días. Por favor, quisiera que me hicieras un gran favor.
2: Ya te va a pedir fiao.
1: ¿Mande?
2: Ya te va a pedir fiao.
1: Quiero que le mande saludos, dice, a una pareja que está cumpliendo 15 años de casados. Dice, y con las circunstancias de la vida, ellos nunca han podido tener hijos, pero hoy están cumpliendo 15 años. Mándale saludos, por favor.
2: No han podido tener
1: para
2: hijos.
1: Para Juan y Jorge. Pues, güey, pues, ¿cómo van a poder tener hijos, güey? Para Juan y Jorge.
2: Chayote. No, pues, güey, si se puede, ya adoptas.
1: Oye, quiero mandar un saludo para mi amigo Don José y para su esposa Doña Lolis. Ajá. Que van a jugar frontón todos los días, son mis compañeros.
2: Ah, sí, los vimos, lo viendo, güey, jugando frontenis.
1: Espero y ahora sí, escuche, porque siempre le digo, te mandé saludos. Ah, me paré al baño. Ah, fui a almorzar.
2: Oye, no me mandes.
1: No, ya, es el último que le voy a mandar. Ojalá y escuche.
2: Oye, ¿por qué no jugaron en lluvia, güey, así, lloviendo? No se presta.
1: No, güey, está resbalosísimo. ¿Eh? Ahí la cancha está, de por sí. ¿Cómo está? Está resbalosísimo. Pero, ¿vieras qué bonito la pasamos?
2: Yo recuerdo que Taco jugaba eso y le valía.
1: Él jugaba squash.
2: Squash, ah, sí, squash.
1: Squash.
2: Allá en el Motel Río Grande.
1: Motel Río Grande.
2: Muy bueno el squash.
1: Sí, el squash. Oye, es uno de los deportes que en Apaxingán hubo y hay jugadores.
2: Del squash.
1: Del squash.
2: Ajá.
1: Hubo aquí canchas en la alberca Antinea.
2: Había una de squash.
1: Había una en la alberca Antinea. Había otra, o tres más bien había, en el Motel Río Grande. Ya están destruidas, ya. Se acabaron.
2: De hecho, ahí en el Motel Río Grande había hasta torneos, güey.
1: Sí, exactamente.
2: Venían de otros estados de la República.
1: De Uruapan, de Morelia, de Guadalajara. Sí, hubo un auge grande. Donde yo tengo mi lavado, ahí también hizo el dueño de esa propiedad, que en gloria está el señor Tariacuri Jacobo Legorreta, mejor conocido como Tari. Las personas adultas se han de acordar de que ese lavado se llamaba autolavado El Tari.
2: Ah, no, yo no me acuerdo. Yo soy
1: sí, güey. Mucha gente me dice, oye, tú estás en el lavado de Tari, ¿verdad? El que era de Tari. Sí, sí. Entonces, yo hay una relación familiar ahí con el señor Tari. Pues por eso yo no lo conocí, pero sí ubicaba que Tari, que Tari, que Tari. Y escuchaba a mi familia, ¿no? Que es el hijo de Tari, Tari. Entonces después dije, pues, Tari, ¿por qué? Y después ya supe que se llamaba Tariacuri.
2: Ah, porque yo lo único que conocía que era Tanganzuan.
1: Ah, Tanga, aquí vive enfrente de Telmex, mi amigo Tanga, Pardo, okay. Tanganzoa Pardo. Entonces, ahí había otras dos canchas de squash, que ahorita son bodega. Dan por la parte de atrás y son bodega, y acá la parte de mi lavado, había hasta una alberca y unos jueguitos. Porque primero
2: inició. ¿Por eso hay tanta agua, güey?
1: Güey, primero inició ahí como las canchas de squash. Eran las dos canchas de squash, tenía una alberquita y tenía jueguitos. Después, Tari cerró ahí la canchas y hizo autolavado. Y lo que era la alberca, ahorita es el aljibe de lavado, ¿no, hombre? Almacena de agua a morir, como no te das una idea.
2: Ese de la dimensión de la de. De la unidad deportiva.
1: No, no, tanto no, pero sí tiene muchísima. Otra cancha que existe en la ciudad de Apaxingán de squash la tiene el señor Gonzalo Díaz de Dialvi,
2: ah,
1: en su casa.
2: De Dialvi,
1: sí. Ahí en su casa él tiene.

0: porque aunque hayan sido 3, 4, 5 personas, era un deporte y se practicó en Apaxingán la equitación, que lo daba Pedro Infante en la colonia Independencia.
1: Amorcito, corazón.
0: No, güey, ese es otro Pedro Infante. Ahí en la colonia Independencia puedes subir por la calle Felipe Ángeles, ajá, o puedes subir por la calle de que se llama, donde está el camioncito en medio, que hicieron un parque lineal.
1: Sí,
0: del Hotel Castín para arriba. No, güey, del Hotel Castín para arriba.
1: Ah, ya.
0: ¿Cómo se llama esa? Se me olvida.
1: No sé, pero sí, bueno, sí, lo
0: ahí fue mi colonia muchos años también.
1: Que había un restaurante muy...
0: El Mayoral.
1: Muy famoso.
0: Ah, ok. Puedes subir por esas dos calles porque la propiedad quedaba en medio, queda en medio, ahí está todavía. Y estaba hasta techada, está techada.
1: ¿Equitación?
0: Tenía caballerizas, tiene, porque todavía está la propiedad.
1: ¿De burros o de qué?
0: De caballo, güey. Sí.
1: Güey, ¿dónde lo hacían? No sé.
0: Ahí. Te estoy diciendo que ahí, güey, en la colonia Independencia. Ahí está, ahí está. Te llevo para que veas. Ahí, grande el espacio, tiene hasta unas graditas.
1: Sí, porque para hacer algo así, pues lleva una serie de actividades.
0: Obstáculos. Ok, ahí llevábamos a un primo a que practicara equitación.
1: ¿Era caballo o qué?
0: No, güey, ahí llevábamos a un primo a que practicara equitación. Entonces eran como unas 10, 15 personas que practicaban ese deporte.
1: Pues sí, güey, pues tú entiendes, caballos.
0: Es deporte caro, pues el caballo, mantenerlo, tu traje.
1: O mantienes a la vieja o mantienes el caballo.
0: Y luego que vamos a ir a Guadalajara o vamos a ir a Aguascalientes a practicar o a un torneo, imagínate, camioneta, remolque, caballo.
1: No, y luego debe ser caballo de cierta
0: dimensión, de cierta especie, estatura, sí, exactamente.
1: Porque no te aguanta un burro para nada.
0: No, debe ser un caballo alto.
1: Y luego son carísimos, güey, a mantener.
0: Bueno, pues aquí se practicaba ese deporte.
1: La equitación.
0: Otro deporte que ya no se practica y que estaba la pista era atrás de Disco Fantasy de la Coca-Cola, que era el motocross, que tuvo mucho auge, ¿te acuerdas?
1: Ah, sí, el motocross.
0: El Zarco, el Topo, el Caras, ahorita se me escapan otros, el Caracol, aquel que arregla motos allá para arriba por la ermita, le mando un saludo, mi amigo el Caracol.
1: El Negas, que el muchachito que se trajo muchos premios.
0: ¿Quién era?
1: Armandito.
0: Armandito, el Halconcito, Correa.
1: Correa, perdón.
0: Ellos ya son más modernos.
1: Correa, Venegas, güey.
0: Sí, ellos son más para acá. Pero si hablamos de los iniciadores.
1: Ah, sí.
0: Es Pancho, mi vecino, que en paz descanse, que arreglaba motos.
1: Uh-huh.
0: Pancho Rivera. El Caracol, que todavía vive. El Zarco, no sé,
1: güey,
0: si todavía vive.
1: Se cayó un montón de veces, güey.
0: El Topo Díaz.
1: Ajá. Uh-huh.
0: El Caras. Valdemar Duarte, que es el dueño de la pista que está ahí atrás de la Coca-Cola, ahí.
1: ¿Los de bicicletas para la Fox?
0: No, ellos no practicaban motocross.
1: No, pero las arreglaban, güey.
0: Ah, no, porque tampoco. Las arreglaba Pancho Rivera, las arreglaba el Caracol, las arreglaba el Zarco.
1: No arregla nada.
0: Bicicletas nada más.
1: Ah, okay.
0: Pero ellos eran los mecánicos. Esos son los deportes que han desaparecido de aquí, de Apaxingán.
1: ¿Ciclismo había aquí?
0: Ciclismo también. Había mucho auge de ciclistas. En octubre, ¿te recuerdas la carrera que era de tradicional de aquí hasta San Juan de los Plátanos, ¿sí?, y regresaban?
1: Cuando la carretera estaba bien, güey, gordita.
0: Había una persona que murió, me parece que un accidente, hermano de mi amigo El Indio, que trabaja en Carrocerías Morelos, o trabajaba en Carrocerías Morelos, ahorita anda de taxista. Un hermano de él era de los arraigados, güey, ese deporte.
1: ¿De
0: un delgado él, no sé si te acuerdas, así medio ojerudo, dientón, te parecía Chiquidrácula?
1: Güey, se salía en la noche y te espantaba.
0: Sí, wey, hermano de mi amigo El Indio, que por cierto le mando un saludo al Indio.
1: Saludos.
0: Y que ya sabe que... Es que así me lamenta cuando me veo, güey. Entonces, saludos para él. Ya se perdieron esos deportes. Se perdieron esos deportes. ¿Por qué? Porque, pues, por muchas cosas.
1: Ahorita ya el deporte más tradicional aquí son... los
0: mortálicos. Ay, vámonos a música mejor. Íbamos muy bien, güey.
1: Pues estamos sacando deporte.
0: Me duele la panza, güey, cuando esos, güey. Me duele la panza, la neta.
1: Vete al baño.
0: Ahí voy.

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5: Son las 11 de la mañana y 28 minutos.
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22: Y regresamos. Oye, ¿qué otro?
23: ¿También hacían deporte acá en el Manguito, dicen?
22: Ah, ahí es movimiento de cadera. Movimiento de cadera, de cintura, cardio.
23: Ajá.
22: Ese es otro deporte que ya también se está extinguiendo, güey.
23: Tomasita practicaba deporte.
22: A ver, échamela, Tomasa. Güey, ¿para qué es videollamada o qué? ¿O qué, güey?
23: ¿Para que se oiga, güey, de aquel lado?
22: ¡Buenos días!
24: Hola, buenos días.
22: Gusto saludarte, corazón de melón.
23: ¿Qué deporte practicabas tú, Tomasa?
24: Yo siempre he practicado el de la escoba.
22: ¿El de la escoba? ¿Vuelas o qué? Volaba a distancias largas en la escoba.
23: Carreras en escoba.
24: Yo siempre nada más he practicado.
23: O sea,
24: la escoba y el trapero.
23: ¿Practicabas la brujería o qué?
24: Ay, no.
22: ¿Nunca te gustó jugar boli?
23: No, canicas, trompo.
22: Canicas, trompo.
23: La chollita.
24: No.
22: ¿Nada?
24: Me gustaba más antes jugar boli o básquet.
23: Ah. ¿No jugabas resorte?
24: No.
23: ¿Tú llegas a jugar resorte?
22: Sí.
24: No.
22: ¿Cuándo jugabas?
23: No. Resorte de calzones.
22: Estaba chido porque empezabas abajo del tobillo.
23: Ey.
22: Luego en el tobillo.
23: Ajá.
22: Luego arriba del tobillo.
23: Ajá.
22: Luego más arribita.
23: Y
22: luego cuando llegara la pierna, güey.
23: Güey, más pero no alcanzabas.
22: ¿Mande?
23: Ya no brincaba uno más alto.
22: Sí. Fíjate que era el padrecito que iba con la monja a celebrar misa por un rancho. Tomasa. Y el padre metía velocidades en la camioneta y ¡bum! Le daba una tallada a la pierna a la monja.
23: Híjole.
22: Y la monja le decía, padre, acuérdese.
23: El padre mamaro.
22: Versículo 33. Y el padre no se acordaba, güey. ¿Qué haces? Dijo el padre, ya la regué. Y al rato otra vez el padre metía velocidades y le metía a segunda a la camionetilla y sin querer le daba un pasón a la pierna de la monja. Padre, versículo 33, acuérdese. Y el padre, ya su madre, pues ¿cuál es ese? Ya no me acuerdo. Cuando llegó allá, güey, al rancho, que le corre, güey, a la Sagrada Escritura. ¿Sí? Versículo 33, nunca desesperes, arriba está la gloria. ¿Así tú, Tomasita? Acuérdate, versículo 33.
23: A ver, de verdad, Tomasita, ¿tú no practicaste ningún deporte, nada?
24: Nada.
23: Nada.
22: Con razón. Estás toda tullida.
24: A ver, sácame.
22: Con razón, padres gallina, la cranada, toda tullida.
24: No, ¿qué te pasa?
23: Oye, no, ¿por qué nunca te llamó practicar un deporte o hacer algo?
24: Pues porque yo desde chica empecé a trabajar y nunca me estiró otra cosa.
22: Nunca.
23: ¿Nunca fuiste a la escuela a convivir con tus amigos o algo?
24: No.
22: No, ella no fue a la escuela.
23: No.
22: Ella
24: no fue a la escuela.
22: Aprendió de grande porque las letras no entran cuando se tiene hambre.
24: Exactamente.
22: Yo nací sin fortuna y sin nada. Desafiando al destino de frente.
24: Ándale. No, a mí la letra no me llegó ni de chica ni de grande.
23: ¿Ni la sopa de letras?
2: Tampoco.
23: Era la única que tenía,
2: No, no le entró. Oye, ni la sopa de letras.
24: La sopa de letras nada más cuando la preparo para comérmela.
2: ¿Sí? Uy, hay señoras delicadas que, ay, no, sopa de letras no. Quieren de semilla de melón. No, de semilla de melón. De semilla de melón, de conchitas.
23: ¿De coditos?
2: De codito, una sopita de codito. Pero, uy, hay unas delicadas que no quieren este...
23: Es que no, no me gustaba el español.
2: Ey, no quieren sopa de letras.
24: Ah, ¿cómo no?
2: Y es la misma chingada sopa, ¿no?
23: ¿Sabe igual que la lenteja, güey?
2: No, la lenteja es diferente a la sopa aguada.
23: No sé, es igual de aguada, güey, lo mismo.
2: Yo tenía una vecina que le decían la sopa aguada.
23: ¿Por qué?
2: Por caliente y aguada. Y facilita, estaba facilita, güey.
23: Aguada.
2: La sopa rápido, güey, si no te dice tu mamá, hoy te tengo una sopita aguada. ¿En 10 minutos está?
23: En 10, sí.
2: ¿Sí o no, Tomasa?
23: No, güey, ahorita son más rápidas. ¿La de Maruchan?
2: No, ya hay una sopa, ya hay una sopa de esas que ya viene preparada.
23: Ajá.
2: Ya nomás la echas a con agua y ya. Ya trae el caldo de tomate, ya trae todo, güey.
23: Cuando ibas a comprar el Oxxo la sopa Maruchan, no le camarón.
2: Ey.
23: Ey, esperabas que los camarones.
2: Dos camarones, güey. Dos camarones.
23: Pero no son de veras, son. Es pasta.
2: Dos camarones.
23: De plástico, eso. Te estás pegando las tripas.
24: No, sí,
23: no.
2: Bueno, mándalo saludis.
24: Ah, nomás pues quiero desearles un feliz fin de semana.
23: Gracias.
24: A ustedes y a todos los que estén escuchando la radio, que se la pasen maravillosamente bien.
2: El fin todos de semana.
24: Fin de semana rico para todos.
2: Lunes aquí nos escuchamos temprano, ya sabes.
23: Claro.
2: Ya sabes que te queremos
24: también,
2: harto.
24: Ya saben que también yo los quiero a todos los locutores.
23: Se ve que está mandando una maldición, güey.
2: No, güey, no chingues.
23: Con ese que le hace la escoba, güey. Aparte no está mandando una maldición el fin de semana.
24: No, nada. ¿Cómo? De eso.
2: Hoy lo que dice este que tiene la escoba y la nariz de bruja de los colores.
24: ¿Tengo qué?
2: La nariz de bruja de los colores, que sí pareces así como que vas a echar el maleficio.
23: La nariz de colores es que venden ahí en el...
2: Que como que vas a, la vas a echar a la salamusa.
24: No, nada de eso.
23: Tomasita. Feliz fin de semana, Tomaso.
2: Échame las cartas, ¿no, Tomasa? ¿No sabes echarlas?
24: Oye, oye, y quiero mandar a saludar ya a los de la carnicería.
2: ¡Ah! ¡Ya se me hacía raro!
24: Que ahora fui dos veces a verlos. ¿Cómo ves?
2: ¿Y por qué dos veces?
24: Pues porque me fui temprano a traer carne para mí.
2: Y luego para la casa.
24: Y luego llegué aquí al trabajo y me dice la señora, te estaba esperando para mandarle carne a las capuchinas.
2: Ah.
24: Ay, para haber sabido, no me había ido de paso.
2: Pues sí.
23: ¿Verdad?
2: ¿Y qué le mandaron a las madrecitas?
24: Sí, es que la señora le manda seguido.
23: El versículo 33.
2: Versículo 33.
24: No, quién sabe qué versículo será.
2: Fíjate que un vato se fue a Estados Unidos. Entonces cuando llegó fue a buscar a la que fue su novia.
23: Ajá.
2: Entonces fue Tomasa.
24: Sí.
2: Fue a la casa y salió su hermano. Y el vato se aventó 15 años en Estados Unidos.
23: Oh, mucho tiempo.
2: Llegó y le dijo, oye, y Mari. No, dijo, Mari, olvídate. Dijo, ella ya se hizo monja. ¿Cómo? Dijo, sí, ya, ella ya se entregó a Dios, ella ya está, de hecho, ya en el ¿cómo se dice?
23: Iba
2: a decir, en el reclusorio.
23: No, seminario,
2: no
23: sé.
2: No, allá, en el convento.
23: Momento.
2: No te creo, dijo, vamos, y ahí van, y llegan al convento, y entonces el hermano, pues, de la monja, dijo, buenas tardes, madre, ¿no estará Sor María? Dijo, Sor María ya se casó con Dios, y dice el otro, ¡ah! No trae cuñado el vato, dice. Ay, dijo, casi no trae cuñado el vato, dice. Adiós, pues, te mandamos saludis.
24: Sí, muchas gracias a ustedes también.
23: Sigue rolando, Tomasita.
2: Bonito fin de semana.
23: Alto,
2: ponte el casco cuando andes en la escoba.
24: Ándale, no subo mucho.
2: Bueno, adiós, pues.

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8: Hola, soy Mari Carmen Lara y esto es Generación 2026.
9: Florian Wirtz es una de las figuras actuales de la selección de Alemania. El futbolista de 22 años está destinado a comandar a la escuadra teutona a pelear por el título de la Copa del Mundo, gracias a su calidad como volante ofensivo. Su capacidad goleadora, pero sobre todo para asistir a sus compañeros, lo llevaron a Liverpool de la Premier League. A nivel internacional, Florian ha disputado 23 partidos oficiales con el cuadro bávaro,
8: donde registra 7 goles y 7 asistencias, contando participaciones en eliminatorias, UEFA Nations League y Eurocopa.
9: Además, fue pieza fundamental para que la selección alemana se clasificara de forma directa a la justa mundialista, en donde buscarán levantar el campeonato 12 años después del conseguido en Brasil 2014.
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3: Sí, señor, regresamos las 11 de la mañana con 50 minutos, es viernes, fin de semana. 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
1: yo sí voy a ir, güey.
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1: Yo sí voy a ir.
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1: Y totalmente gratis. ¡Ya nos vamos, pelones, viernes!
0: ¡Pásela bien! ¡Bonito fin de semana!
1: ¡Vámonos a la pega, al manguito!
0: No, ¿qué pasó?

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11: 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Son las 11 de la mañana y 59 minutos.
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0: Son las 12, mediodía. 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
2: 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Son las 12 del día y 11 minutos.
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1: Ay, estas gentes que no nos dejan, ¿verdad? No, hombre, ese Águila Mix, le damos cuerda y ni quien lo pare. Le encanta hablar hasta por los codos a mi cabompadrito, mi amiguísimo. Este viejillo chancharro, esa bleach, oiga, esa bleach. Yo no sé si sea normal que llegue una temporada en que los hombres sean tan expresivos, pero está bien, eso habla de que está liberando, está descargando sus emociones, sus inquietudes, y yo soy un libro abierto, estoy dispuesta a escucharlo, y a que escriba un capítulo más de su historia. ¿Cómo están, amigos? Pues yo aquí poniéndome al corriente con ustedes. Fíjense que hoy tenemos un encuentro mundialista, sí, porque el día miércoles nos dieron de descanso. Ayer se retomó la programación habitual de los deportes en un encuentro, pues que cardíaco, ¿no? Entre Kylian Mbappé, bueno, que es el jugador que luego destaca mucho de la selección de Francia. ¿Quiénes se enfrentaron y quiénes sacaron Francia al equipo de Marruecos? Lástima, se nos fue Marruecos de este Mundial 2026, pero pues Francia avanza a la siguiente ronda, ¿verdad? Y el día de hoy tenemos otro encuentro deportivo, es entre España versus Bélgica. Hoy se estará dando una recia de Yamil Lamán y todos esos grandes jugadores que usted pues conoce de esta selección entre Bélgica, España versus Bélgica, en un instante más por esta su frecuencia, así que pues aprovechemos aunque sea unos poquitos minutitos de lo que viene siendo de todo y nada, que por cierto, yo estoy encantada, amigos, yo traigo un crush muy fuerte con un vikingo. ¡Ay! Con un vikingo grandote, papazote, que la verdad yo no sé qué tiene ese hombre, no sé qué tiene, que alguien me explique, porque realmente como que su aspecto físico, al menos sus facciones, dices tú, pues no está tan guapo el cuate, pero tiene un algo, un no sé qué. Hay personas que son atractivas, o sea, que son súper, súper sexys, así que tienen un gran imán para que atraigan las miradas. Y en el caso de este chico, que es Erling Haaland, la verdad es que se me hace súper simpático, es un tanto chistoso, o sea, un tipazo, ¿no? Muy, muy talentoso en materia deportiva y también parece que es un estuche de monerías, o sea, muy inteligente, culto y así, quien mañana estará en su gran encuentro. ¡Ay! Mañana es el cuarto de final de Noruega contra Inglaterra, pero se me hace muy chido porque Erling Haaland dice

Y te digo que yo no sé qué trae este cuate. Tiene un algo, una energía súper padrísima que te hace que lo quieres estar viendo. Al principio medio dices, pues no está tan guapo. Pero no es que esté guapo, sino que es muy... No sé, o sea, tiene mucha, como mucha energía así de que lo estés viendo. Tiene un imán grande para las miradas. Tiene hasta su propia canción, gente. Un vikingo de 1.98, quien ya dijo que mañana estará dándole la venganza a todos los mexicanos. Nah. Pues lo agarra también de cotorreo, ¿no? Entonces, pues está chido. Erling Haaland es este personaje que se ha ganado el corazón de muchas personas, bueno, durante esta Copa del Mundo, ¿no? Mira, gane o pierda o lo que sea, al final mucha gente ya lo está reconociendo. Así como otros personajes que también se han hecho icónicos en esta Copa del Mundo, ¿no? Por ejemplo, Morita, el portero de Cabo Verde... Y así más personajes que son muy populares, pero pues que algunos siguen en la contienda deportiva, otros ya se retiraron a sus casas y así la cosa. Entonces, amigos, hoy te vuelvo a repetir, a las 12:30 vamos a tener a España versus Bélgica y mañana Noruega versus Inglaterra, ¿ok? Ya es un partido por día. El 19 de julio se estará sabiendo quién será el ganador de toda esta Copa Mundial. Que, pues, la gente dicen por ahí, ¿no? Que las malas lenguas, que todo apunta que sea Argentina. Pero la verdad no sé. Mira, nosotros como hermanos de América, pues nos encantaría que la Copa a lo mejor quedara aquí. No sé si la selección o el equipo de Argentina te agrade. Pero ahora sí que... No sabemos en quién vaya a caer. Algunos dicen de no, pues que Argentina, ya denle la Copa a Messi para que se retire con la frente en alto. Ay, cálmate, todavía faltan días para que se acabe el Mundial, no te estés adelantando. Bueno, vámonos. Recuerda que a las 12:30, en esta misma frecuencia, tendremos todos los previos a este partido.

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2: 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Son las 3 de la tarde y 26 minutos.
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¿Qué tal, auditorio de Candela? Muy, muy buenas tardes. Estamos regresando a nuestra programación musical después de que escuchamos, híjole, ese encuentro cardíaco, sí, entre España y Bélgica, quienes no se han dejado y pues van echándole de todo al todo para conseguir esa Copa del Mundo, ¿verdad? La selección española. Y lo más tierno, ¿sabe? Es el hermanito de Yamil Lamal. Yamil Lamal, que está muy tierno, sí, está chiquito y es su mega fan. O sea, el amor así de hermanos, que un hermano chiquito te vea como con tanta admiración, ha de ser súper bonito. Y lo padrísimo, pues, que todo esto queda grabado ahí en los medios, en los diferentes contenidos que circulan, pues, en el mundo de internet, o que aquí, por ejemplo, le hacemos el comentario. Pero es que está súper peque, no sé cuánto tendrá ese chiquito, pero, pues, o sea, está chiquito, o sea, así todavía su mamá lo anda casi que cargando para que vea el partido del fut. Y a lo mejor es un pequeñito que no dimensiona siquiera que su hermano es uno de los mejores jugadores a nivel mundial, sino él es como ir a ver a su hermano Yamil, ¿no? A su hermano Yamil Lamal. Ir a checar su cascarita y a gritar cada uno de los goles que llega a anotar. Pero los memes también no se quedan atrás, ¿verdad? Porque el chiquitín tiene unas cualidades, unas características muy particulares. Ubica usted al niño este que dice, ¡tía Paola! ¿Qué pasa, señor? ¡Tía Paola! Fulanito dijo groserías. ¿Qué pasa, mi amor? ¡Tía Paola! Yo no lo voy a decir. O sea, un niño que está chiquito, así morenito, chambombín y chismosillo de tía Paola, va a dar la queja de que otro se estaba portando mal. Entonces, pues, como el hermanito de Yamil también está morenito y, pues, así medio, así como chonchito, papachable, pues le dicen, es la tía Paola. Ay, con los niños, no, hay que dejar en paz a los niños, ¿eh? No hay que hacerles chistes ni nada con los peques, no. O sea, están chiquitos y es un alma pura, llena de mucha inocencia, que, pues, al igual que nosotros, también celebra los goles y de vivir la emoción que nos regalan este tipo de encuentros, ¿no? Que le recuerdo a través de su frecuencia 95.1, es que vamos a estar teniendo estos encuentros deportivos. Ya está bajando la cantidad de partidos por día, ya cada vez acercándose más el cierre de este proyecto deportivo que cada 4 años se da cita en diferentes sedes, ¿no?, del mundo. En esta ocasión fueron 3, México, Estados Unidos y Canadá. Y el 19 sabremos, quién se quede con esa Copa del Mundo. Así que si usted quiere saber de quién se trata, pues tiene que sintonizar esta frecuencia y escuchar todos los partidos que nos quedan, que es uno diario. Estamos a 9 partidos de saber quién será el equipo ganador. Haga sus apuestas. Mañana es el encontronazo entre Noruega versus Inglaterra. ¿Ok? Pues bueno, amiguísimos, vámonos con música. Te quiero recomendar a ti algo de Grupo Tabaco, que es de estreno hoy, con buen ritmo. Esto se llama Del Paraíso al Suelo.

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8: Andamos ready, las 3:42, ya de regreso a auditorio bellísimo. Le quiero mandar un saludo cordial a todos ustedes que nos escuchan, pues desde su taxi, en la combi, en el micro, a usted que va manejando, gracias. Feliz fin de semana. Que a propósito de las lluvias, déjame les digo a todas nuestras mamacitas chulas, porque luego son de las que más preguntan de, hey, ¿sabes si va a llover o no? Pues bueno, ya vamos. Ahorita tenemos una temperatura de 35 Celsius y el cielo está bastante despejado según el pronóstico del clima. Para donde sí, y que hay una probabilidad del 45% que nos caiga la lluvia, es para mañana sábado un 45% de probabilidad de que estará lluvioso. El día domingo, 65% de probabilidad, y el lunes, un 75%. Mira que, para serte honesta, de mañana sábado hasta el domingo de la próxima semana nos está marcando nuestro pronóstico del tiempo que habrá lluvias, al menos una alta probabilidad de que esté lluvioso. Entonces, si usted tenía contemplado lavar ropa, algo que tenía pues ahí en mente lavar y que dice, sí, híjole, el sol como que no anda tan fuerte, tan potente, luego agarran mal aroma las cosas, así que mejor no. Mejor no lave demasiado, diga, no lave los edredones, si no van a oler feo. Pero de mañana sábado al domingo de la próxima semana, como te comento, hay probabilidad que nos caiga la lluvia. Y para eso también quiero darte unas recomendaciones. Yo sé que a veces es difícil como el tratar de que entre todos funcione algo, pero créeme que las acciones pequeñas son las que marcan la diferencia. Si tú vas por la calle, de favor, no tires la basura. Y si tú tienes algún tipo de negocio o yo qué sé, por muy chiquita que parezca el cúmulo de basura que tenga tu negocio y luego de otros y otros y otros y otros, pues se van tapando luego las alcantarillas, que tiramos botes, tiramos botellas, ya se nos hace bien fácil tirar el vaso, cualquier cosa que nos andemos comiendo, órale, ahí va a la calle, ¿Y a dónde termina todo eso? En las alcantarillas. Se están luego acumulando todos estos residuos y por eso es que en Apatzingán de pronto tenemos como esa, pues, ¿cómo decirlo? Eso ya tan característico, ¿no? Que se enfrasca un montón el agua en ciertas partes de aquí de la ciudad, que de hecho, no sé si en días anteriores, cuando nos llovió un montón, veías que andaba ahí circulando en el Facebook el suru que casi se lo arrastraba el agua porque pues, estaba demasiado, demasiado, pues, inundado para incluso cruzar la calle, estaba muy cañón, ¿no? Entonces es ese tipo de cosas que a veces, pues, nos cuesta un poquito tratar de controlarlo. Y esto sin el afán de entrar en discusiones o de pronto las polémicas de es que fulanito de tal no hace nada, esto es culpa del mal gobierno. O sea, no estamos hablando ni de gobierno, ni de que si pasa o si no pasa el camión. O sea, independientemente de todas esas cosas, uno como ciudadano procurar el no tirar los propios desechos que tú generas en la calle. Y es que, fíjate, tan solo cada uno de nosotros diariamente genera más de un kilo de basura. Y si ese kilo de basura no eres como consciente de depositarlo donde se debe, imagínate a dónde se va. Entonces, ese, aunque sea poquito, pero entre todos evitar el seguir tapizando las alcantarillas y demás. Fíjate, de hecho, algo muy particular me ha tocado observar aquí por la zona del centro cuando yo salgo de mi turno de trabajo. Usualmente pues salgo pues por aquí, que paso caminando, ¿no? Por algunas calles, o hay chance pues de ver en algunos comercios que se dedican a la venta de comida, y no voy a decir, o sea, no, simplemente se dedican a la venta de comida. Se les ha recomendado mucho que si venden birria, que si venden caldos o cosas que tengan cantidad considerable de grasa, que no la desechen en la alcantarilla, porque se hace un problema. Cuando esa grasa se va acumulando, haga de cuenta que se forman como bloques de la, pues de la manteca o de esta grasa que se cuaja, y se van formando como tapones acumulados con la tierra y con otros, pues otro tipo de aceites y residuos, se forman tapones. Entonces también eso se sugiere, que no se desechen en las alcantarillas, porque contribuyen a que estas se tapen y sea más lento el flujo en el que va pues circulando el agua. Así que pues son pequeñas medidas que tú puedes considerar para que entre todos tengamos una ciudad más ordenada. Es que no sé cómo decirte, bro. Pues luego te me vas a enojar. Luego son bien enojones. Vámonos con música.

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3: Van a quedar las estaciones de primera. Las cabinas están padrísimas, están de última tecnología. 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
2: Sí.
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2: Por lo menos,
3: ¿eh? 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
4: O sea, súper chido.
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3: ¿no? Y te vas a sacar el zoológico.
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5: El Maracaná estaba listo para la fiesta en 1950, pero la historia tomó otro rumbo. Brasil solo necesitaba empatar para ser campeón. Pues aquella Copa del Mundo se jugaba en un formato de round robin, es decir, donde se coronaba el primer lugar de grupo de la segunda fase. Sin embargo, Uruguay silenció al estadio con el gol de Alcides Gilla. Más de 50,000 personas pasaron del júbilo al asombro absoluto. El imponente recinto de pronto quedó enmudecido. El 2-1 final quedó marcado como el maracanazo, una de las derrotas más dolorosas del fútbol brasileño y uno de los momentos más impactantes en la historia de los mundiales. El fantasma de aquel día persigue a Brasil incluso a 76 años de distancia.
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12: 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Son las 3 de la tarde y 53 minutos.

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0: ¿Sabías que en México 3 de cada 10 niñas menores de 15 años han faltado a la escuela porque estaban menstruando?
1: No porque estuvieran enfermas,
0: sino porque no tenían una toalla sanitaria, porque el baño de su escuela no tenía agua, jabón ni papel. O simplemente porque nadie les explicó que lo que les estaba pasando era completamente normal. La menstruación es un proceso biológico que se presenta en todas las personas con útero. Es tan natural como respirar, como parpadear.
1: Sin embargo, durante milenios, la humanidad le colgó etiquetas terribles.
0: En culturas antiguas, la mujer que menstruaba era vista como impura, como portadora de fuerzas negativas. Su sangre se consideraba sucia
1: y se decía que podía contaminar los campos de cultivo.
0: Hoy, en pleno siglo XXI, aún persisten estigmas, tabúes y mitos que impiden vivirla con dignidad. Por eso, en la agenda mundial, hoy se habla de menstruación digna
1: y de pobreza menstrual.
0: Este último término se refiere a la imposibilidad de adquirir productos de higiene menstrual por falta de recursos económicos. En México, más del 40% de las mujeres en edad de menstruar
1: vive en situación de pobreza,
0: lo que significa que muchas tienen que elegir entre comprar comida o comprar toallas sanitarias. Según la segunda encuesta nacional de gestión menstrual elaborada por UNICEF México en 2025, el 67% de las encuestadas no contaba con productos de gestión menstrual en su escuela o lugar de trabajo ante un imprevisto. ¿Te imaginas tener que enfrentar esa situación cada mes? Pero las cosas están cambiando. Colombia fue el primer país de América Latina en eliminar el impuesto a los productos de higiene menstrual. Y México siguió el camino. Estados como Colima, Hidalgo, Tamaulipas, Quintana Roo y la Ciudad de México otorgan licencias menstruales para ausencia laboral cuando el dolor es incapacitante. Y existe una estrategia nacional por una menstruación digna que lleva campañas informativas y kits de gestión menstrual
1: a estudiantes de secundaria y bachillerato en todo el país.
0: La menstruación digna debe entenderse desde tres dimensiones: bienestar físico, con acceso a productos, baños dignos y atención ginecológica; bienestar mental, combatiendo la vergüenza y el miedo que genera el estigma; y bienestar social, erradicando las cargas culturales negativas. Su propuesta es clara: el tema debe dejar de tratarse como algo privado, porque nos compete a todos como sociedad. Menstruar no es un castigo ni una enfermedad.
1: Es biología pura.
0: Un proceso que merece ser vivido con información, con recursos
1: y sin vergüenza.
0: Si tienes una hija, una hermana, una amiga, una alumna o tú misma, habla del tema. ¿Cómo la pasas?
1: Convéncete de que el silencio no protege a nadie.
0: Hablar de menstruación no es indiscreción.
1: Es salud.
0: Es educación.
1: Es derecho.
0: Porque cuando una niña falta a la escuela por no tener una toalla sanitaria, no es ella quien falla, es la sociedad entera. Con información de la licenciada María Isabel Salazar Gómez, del Programa de Salud Sexual Integral de la Facultad de Medicina de la UNAM. Un guión de Leonardo Santiago, con información del portal Ciencia UNAM. Les saluda Mónica Genis.
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6: Eso, Candela, las 3:59 PM. Auditorio bellísimo. Qué bueno que nos sigan escuchando en esta su frecuencia. 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Y bien, amigos, pues tenemos música para seguir disfrutando. Le decía yo, son bien enojones porque les da uno las recomendaciones de que no tiren basura. Dice Ana Lightsell, buenas tardes. ¿Puedes poner Sangre de Indio, por favor? Saludos a los Chávez Bernabé de El Varal y a todos los compañeros taxistas en Sitio Galeana, Constitución y pues todos los demás puntos, ¿verdad? Claro que sí. Entonces, Sangre de Indio, se las voy buscando y ya saben que con gusto aquí les complazco. Teléfono en cabina es 453-152-3383. Nos vamos.

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0: Son las 4 de la tarde y 7 minutos.
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2: Florian Wirtz es una de las figuras actuales de la selección de Alemania. El futbolista de 22 años está destinado a comandar a la escuadra teutona a pelear por el título de la Copa del Mundo, gracias a su calidad como volante ofensivo. Su capacidad goleadora, pero sobre todo para asistir a sus compañeros, lo llevaron a Liverpool de la Premier League. A nivel internacional, Florian ha disputado 23 partidos oficiales con el cuadro bávaro, donde registra 7 goles y 7 asistencias, contando participaciones en eliminatorias, UEFA Nations League y Eurocopa. Además, fue pieza fundamental para que la selección alemana se clasificara de forma directa a la justa mundialista, en donde buscarán levantar el campeonato 12 años después del conseguido en Brasil 2014.
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5: Son las 4 de la tarde y 17 minutos.

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las 4 de la tarde con 19 minutos, amigos bellísimos. Estamos regresando a esta su frecuencia. Oigan, yo les tengo una pregunta. Pues es que ya ve que luego uno es bien loco. Johnny, la gente está muy loca. O sea, dice, sí estoy loca, pero loca como para comprar basura. Ay, ¿a poco? O sea, ¿te has considerado súper fan de algún artista como para que digas, yo quisiera estar en los cumpleaños de sus hijos, en su boda, y ya de perdis que me guarden un pedacito de basura? Haz de cuenta así. Fíjate que esta artista, Taylor Swift, es muy querida por el grupo, el público joven, y también, pues, digamos que es un tanto estandarte de la comunidad LGBT+, y de algunos otros superclubs así de fans, que son, pues no digo que locos, pero en cierta parte un tantillo exageradas las Swifties, que, o sea, así hacen mucho drama de repente y como que... Bueno, ya no voy a decir más, pero es que no les quiero decir que están locas. No, nadie es loco por tener gusto en algo que pues les apasiona, ¿verdad? Pero tanto así como para querer comprar basura de la boda. Y es que Taylor Swift se casó este pasado domingo. Sí, se casó el domingo, ¿no? Con Travis Kelce, que es un jugador de la NFL. O sea, acá grandote, lo

De Palmira. Invitados pues acá de Lux, ¿verdad? Era la boda del año, que no querían ni siquiera decir dónde iba a ser, y le hicieron mucha emoción, pero pues es que la chica sí es inventada, ¿no? Entonces Taylor con Travis pues se encargaron de invitar como a sus gentes más así allegadas, y entre ellos hubo un artista llamado Justin Jignac, quien él se caracteriza por convertir cosas de basura en recuerdos o como en obras pues de arte, ¿no? Entonces este cuate pues que se va al evento, así como lo oye, se fue al evento y agarró casi una bolsita y empezó a juntar basura de la boda de Taylor Swift. ¿Qué? O sea, es que empezó a agarrar basura de lo que se encontraba alrededor de todo el lugar pues en donde se hizo la boda. Hace cuenta como todo el salón. Todo el salón o el jardín, así el espacio en el que se hizo la boda, y empezó a juntar desde latas de las de las este las fichitas de las latas, no sé, la bachicha del cigarro, que el chicle masticado, que pedazos de los globos, o sea, basura al final de cuentas, una piedra, un sticker, cositas que eran de la boda. Pero ahora, ¿qué crees? Que la anda queriendo vender, esa basura, quiere venderlas como si fueran recuerdos de colección, o sea, recuerdos coleccionables de la mismísima boda de la Taylor Swift, así casi, demostrándonos pues que la gente podemos llegar a ser bien absurdos, bien loquis, porque tú te animarías a comprar basura de un artista que dices, ay, pues voy a comprar el chicle masticado de fulano en $500, porque lo masticó, no sé, Michael Jackson, lo masticó Bad Bunny, déjame compro el chicle o la servilleta con el moco pegado, o sea, no manches, eso siento que como que dices no, pero hay cada persona, ¿verdad? Así como hay gente que compra ropa interior sucia por internet, pues yo creo que también así ha de haber gente que compre el chicle masticado o la bachicha de cigarro, ¿no? Porque es de X artista. Entonces, este cuate, pues ya relacionó como si fuera algo de deseo. O sea, sembrar el deseo en los seguidores de Taylor Swift. Y más que nada esos seguidores en su mayoría son chicas, o sea, son chavitas que andan en sus 20s, o hay mujeres pues más grandes, pero lo que predomina son como las chicas en sus 20s. Yo así las noto, ¿verdad? No estoy criticándolas en lo absoluto, pero es un efecto que se llama el efecto Swift, pues por su apellido, ¿verdad? Y no sé, o sea, es como que llega una línea muy delgada entre el admirar a alguien o en el ya tenerle fanatismo. O sea, una cosa es su música, pero otra como querer tener un residuo, o sea, una basura que ella ya no, pues que ya no quiere, o sea, es la basura de su boda. Por muy importante que haya sido su boda, yo no sé si alguien estaría dispuesto a guardar algo sucio de la boda, o sea, un pedazo de basura, pero cada quien es muy raro y muy loquis con, ¿cómo se dice? Con este instinto de no querer soltar. O sea, qué tan aprensivo eres a pequeñas cosas. Y para algún, lo que es la basura de unos es la fortuna de otros, ¿verdad? Así como este cuate que les quiere vender la basura de la boda de la güera, de la Taylor Swift. Pero bueno, ¿qué canta ella? A lo mejor no la ubicas, dices, no sé ni quién sea esa chica, no me interesa, no sé. Pero mínimo una vez has de haber escuchado alguna de sus canciones por X película o comercial. Esto es Shake It Up. Nada nuevo, ya está viejita esta canción, pero seguramente ya la has escuchado.

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13: 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Mejor dicho, cantémosla juntos.

Muy bien, acabamos de escuchar a Pepe Morfín con Raúl Ortega. Yo le cantaba ahí, es turno ahora de la banda La Consentida de Parácuaro con este éxito, sí, algo llamado Deja.

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1: Y siguen los éxitos. Claro, llega Duelo con esto llamado Para que ya no duela. 4:40.

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8: Son las 4 de la tarde y 44 minutos.

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Auditorio bellísimo, momento de despedirnos. Son las 4 de la tarde con 50 minutos. Ya viene el osito para que disfrute de Uniendo Corazones. Pero obvio que me voy a despedir con una canción más y unos saludos para toda la gente que nos escucha desde la Unión Americana. Que sigan disfrutando y en este fin de semana no se les olvide que tendremos más encuentros deportivos por esta su frecuencia 95.1. Mañana será el duelo de titanes entre Noruega e Inglaterra. Y el día domingo también hay partido Es sábado, tenemos... A ver, espérenme, ¿qué? Tenemos dos partidos el día de mañana, yo pensando que era nomás uno. Domingo no habrá partidos, al menos no está indicado. Es el día sábado 11 de julio, mañana. Primero Noruega versus Inglaterra y después Argentina versus Suiza. Pero de ahí, pues, ya se tiene la expectativa de quién será el ganador, ¿verdad? Bueno, este encuentro entre Noruega e Inglaterra es a las 2:30 de la tarde. Por esta frecuencia vamos a comenzar con todos los previos. Y el de Argentina versus Suiza es a las 6:30 para que nos acompañes y vivas de cerca pues lo que es toda la fiebre mundialística. ¿Sale? Muchas gracias. Que tengas un excelente fin de semana.

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4: El Maracaná estaba listo para la fiesta en 1950, pero la historia tomó otro rumbo. Brasil solo necesitaba empatar para ser campeón. Pues aquella Copa del Mundo se jugaba en un formato de round robin, es decir, donde se coronaba el primer lugar de grupo de la segunda fase. Sin embargo, Uruguay silenció al estadio con el gol de Alcides Gilla. Más de 50.000 personas pasaron del júbilo al asombro absoluto. El imponente recinto de pronto quedó enmudecido. El 2-1 final quedó marcado como el maracanazo, una de las derrotas más dolorosas del fútbol brasileño y uno de los momentos más impactantes en la historia de los mundiales. El fantasma de aquel día persigue a Brasil incluso a 76 años de distancia.
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11: Son las 4 de la tarde y 58 minutos.
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Las 5 de la tarde con 8 minutos en Apatzingán, 17 horas, 8, las 5 de la tarde con 8 minutos a través de Candela 95.1. Estamos iniciando como de costumbre con el pie derecho bien puesto, una emisión más de Uniendo Corazones gracias a nuestros patrocinadores, pero sobre todo a ti, que nos acompañas en tu aparato radiofónico, en tu casita, en tu trabajo, tu negocio, tu oficina, tu panadería, donde quiera que tú estés, en tu auto, tu microbús, tu taxi. Por ejemplo, si vas o vienes de nuestra hermosísima ciudad de Apatzingán y vas sintonizándonos, muchas gracias. Yo soy Taimuti Ávila Acevedo, estaré contigo hasta las 7. 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La pregunta es muy sencilla, muy facilita para que todo mundo pueda participar. Ya ves que cuando les hago preguntas difíciles se quejan, andan llorando y quejándose y no sé qué tantas cosas. Bueno, pues ahora viene una pregunta bien facilita. ¿Cuál es el colmo de un constructor? ¿Ustedes saben cuál es el colmo de un constructor? Respuesta correcta, tienes hasta las 6 de la tarde con 30, 453-152-3383 para que yo te pueda otorgar dos números. Y esos números, con esos tú aseguras dos lugares, dos oportunidades en mi ruleta de la suerte. Así que sin más que decir, vámonos con música. Te dejamos algo del grupo Liberación, el tema se llama Por la calle de la tristeza. Regreso contigo.

0: La canción del supergrupazo Liberación, el mejor grupo a nivel mundial. Nos cantó esto que se llama Por la calle de la tristeza. Las 5 de la tarde con 14 minutos en Apatzingán, 5 de la tarde con 14. Y recuerda, pues la pregunta ya está al aire para que la analices, la cheques, investigues, preguntes. No sé yo qué tengas que hacer para que mandes una respuesta correcta. Lo bueno que tienes hasta las 6 de la tarde con 30 para reaccionar, hasta las 6 de la tarde con 30 para participar y te ganes dos lugares en mi ruleta de la suerte. 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Muy bien, vamos entonces a repetir la pregunta. ¿Cuál es el colmo de un constructor? ¿Cuál es el colmo de un constructor? Manda tu respuesta correcta para que yo te pueda otorgar dos números y tengas la oportunidad de ganarte cualquiera de nuestras cuatro corteseas.
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2: Son las 5 de la tarde y 19 minutos.
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Nosotros seguimos contigo, el romanticismo hecho música, aquí en esto que se llama Uniendo Corazones. Dice por acá, buenas tardes, Taimoti, manda saludos para toda la gente de Antunes, familia Carrillo Serpas, la familia Carrillo Plancarte de San del de Chiquihuitillo y la familia Sandoval de San Antonio. Muy bien, vamos entonces con más música, pero la pregunta está al aire. ¿Cuál es el colmo de un constructor? ¿Cuál es el colmo de un constructor? Manda tu respuesta correcta para que yo te dé dos números. 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Así que entonces vamos a escuchar a los bondadosos con esto que se llama ¿Por qué me hace sufrir?

Déjame comentarte que en este espacio tengo horóscopos. ¿Quieres saber qué te depara el destino según tu horóscopo? En cuanto al amor, en cuanto a la salud, en cuanto al dinero y el trabajo. ¿Qué significa tu nombre? ¿Qué significa lo que soñaste hoy? ¿Cómo puedes conquistar a ese chico, esa chica que tanto te late, que tanto te gusta? A través de esos signos de acá, pues. Por ejemplo, si eres Leo. Por ejemplo, si nunca te han dicho qué significa tu nombre y no tienes, por ejemplo, la curiosidad de saber. Bueno, pues entonces escríbeme, ¿no? Y ya nosotros te decimos qué onda. Fíjate, hay una pregunta que siempre pues ha salido a flote, ¿no? ¿Qué detalles enamorarían más que un regalo caro? ¿Qué detalles enamoran más que un regalo caro? Tomando en cuenta que vivimos en una época en la que muchas personas creen que mientras más caro sea un regalo, más grande es el amor que sienten por ti o que sientes por tal persona. Pero, ¿de verdad el precio de un obsequio mide lo que alguien siente? Hoy queremos abrir el debate con una pregunta muy sencilla. ¿Qué enamora más, un regalo costoso o un detalle hecho con el corazón? Hay personas que nunca recibieron joyas, ni viajes, ni de lujo, pero todavía recuerdan una carta escrita a mano, una flor cortada del jardín o una llamada inesperada solo para preguntar cómo estás. Recuerda que el amor no siempre se demuestra con dinero. De hecho, muchos especialistas en relaciones coinciden en que los pequeños gestos cotidianos suelen tener un impacto más profundo que los regalos caros, porque transmiten tiempo, atención e interés genuino. ¿A poco no te gustaría, por ejemplo, que a las horas de la noche, bueno, no tan noche, ¿verdad? Porque hay llamadas en la madrugada que te ponen con los nervios de punta. Pero, por ejemplo, por ahí como a las 10, 11 de la noche, ¿no te gustaría que esa persona que te gusta te llamara? Nomás para preguntarte cómo estás, ya te vas a dormir, estoy pensando en ti, te extraño. ¿A poco no te gustaría, sí, verdad? O por ejemplo, recibir hoy en día que están las redes sociales en su apogeo. ¿No te gustaría, por ejemplo, recibir una cartita de amor? Así con todas las ridiculeces que se dicen los enamorados. Y así como con corazoncitos pintaditos y besitos y toda la cosa. Ok, bueno, ya. Las 5 de la tarde con 29. Dice por acá, buenas tardes, Time of Tips. ¿Me puedes leer el horóscopo de Sagitario? Horóscopo de Sagitario. DJ. Dame chance, sale y con gusto te lo leo. Mientras, vamos con música, algo de Falcon, se llama ¿Por qué te vas?

0: Y fíjate, por acá me están preguntando qué significa el nombre de Alfonso. ¿Qué significa el nombre de Alfonso? El noble preparado, guerrero noble, el hombre de espíritu noble y valiente, o aquel que está listo para cumplir grandes desafíos. Tradicionalmente se asocia a los Alfonsos con personas que suelen ser responsables y confiables, líderes por naturaleza, protectores con su familia y amigos, inteligentes y analíticos, perseverantes para alcanzar sus metas, son de carácter firme aunque también pueden ser muy nobles y generosos. Se dice que en el amor, Alfonso suele ser una persona que busca relaciones estables y sinceras, valora la lealtad, la confianza y el respeto. Cuando se enamora, acostumbra a ser protector, atento y comprometido con su pareja. En el trabajo destaca por su constancia, disciplina y capacidad para resolver problemas. Le gusta asumir responsabilidades y suele ganarse el respeto de quienes lo rodean. Y se celebra el día 1 de agosto. Por acá me están preguntando el horóscopo de Sagitario. Horóscopo de Sagitario.
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0: Vamos con Sagitario.

0: ¿Te late si después de la pausa te lo digo? Ok. Vamos a una pausa, regresamos contigo.
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0: Seguimos con lo mejor de Uniendo Corazones. Solamente faltan 20 minutos antes de las 6 de la tarde en Apatzingán. 20 minutos antes de las 6 de la tarde. Fíjate por acá, vamos con el horóscopo de Sagitario.
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0: 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Fíjate, es un día para equilibrar, Sagitario, tu pensamiento práctico con tu poderosa intuición. Sentirás una ráfaga de aire fresco y optimismo que te ayudará a recuperar la sonrisa. Confía en tu camino y que, ya que abrazar tus emociones te llevará a un profundo crecimiento personal. Si tienes pareja, es momento de renegociar tu libertad dentro de la relación para asegurar que ambos tengan un espacio. Disfrutarás saborear el apoyo mutuo, pero es muy importante no evadir conversaciones importantes por miedo a tocar temas sensibles. Si estás solterito o solterita, aprovecha al máximo tu independencia, sal, apúntate a eventos y disfruta de tu alma libre. Se avecinan encuentros estimulantes, Sagitario. En lo que es el dinero y el trabajo, tienes un deseo feroz de ganar dinero bajo tus propios términos y romper con las reglas establecidas, lo cual es fantástico para la independencia. Sin embargo, evita los impulsos de gastar a lo loco por pura rebeldía. Es un periodo de mucho trabajo, pero si lo asumes con responsabilidad, obtendrás excelentes resultados. Y finalmente, lo que es la salud y bienestar, apuesta por la libertad y suelta aquellas ataduras que te impiden. Sé tú mismo, Sagitario. Es el momento ideal para hacer ejercicio y disfrutar del buen clima, pero sin exagerar para evitar el agotamiento. Bien, vamos a ir con más música. Vamos con algo de los Bukis, el tema se llama No Me Arrepiento. La pregunta está al aire: ¿cuál es el colmo de un constructor? ¿Cuál es el colmo de un constructor? Manda tu respuesta correcta para yo otorgarte dos números. Tienes hasta las 6 de la tarde con 30 para hacerlo. 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
1: Escuchamos algo entonces de los Bukis, el tema se llama No me arrepiento. 5:48 en Apatzingán, 5:48. Vamos con algo de Temerarios, el tema se llama La mujer que soñé. Pero también tengo información por parte de nuestros patrocinadores. 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
6: 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Son las 5 de la tarde y 55 minutos.
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11: Así es, tenemos rápidamente batallas de Uniendo Corazones. Son exactamente 6 de la tarde en puntito. 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Teléfono 453-113-1140. Ya conoces esta parte del programa, ¿no? Nosotros vamos a presentarte dos canciones. Tú las escuchas en cuestión de segundos. Y cuando yo te indique, escucha con atención. Cuando yo te indique que ya puedas votar, mandas tu nota de voz votando por la canción que más te guste. La primera canción que tenga 5 votos gana. La escuchamos completa. Esas 5 personas que hicieron ganar esta canción, les otorgo número extra. Así que sin más preámbulo, yo te presento DJ. Te presento la primera canción que quiero que escuches. Está a cargo de los Yonix. El tema se llama Me Enamoro de Ti. Amor.

0: Y a partir de este momento manda tu nota de voz. A partir de este momento manda tu nota de voz. 453-152-3383 para que me digas qué canción te gusta más. Industria del Amor te está presentando Enamorado de tus Ojos en contra de los Johnnies que te presenta en Me Enamoro de Ti. Nosotros en este momento vamos a empezar a escuchar las notas de voz. Así como fueron llegando, vamos a ir escuchando, ¿sale?
1: Industria del Amor, Enamorado de tus Ojos.
0: El primer voto es para Industria del Amor. Primer voto es para los señores de Industria.